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1: 7:09 p.m. Hola, hola, hola, hola, hola. Hola. Bienvenida, bienvenido a los Gigantes de la Mega Cumbia, la Mega Mix, la radio que toque de todo. Una hora de solo Gigantes de la Mega Cumbia.

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0: con el novio. Porque eso es parte de la vida. No todo es enojo. Si tuviste problemita ahí con el tóxico, bailaban esta canción y le cantaban encima. A las 7:26, activo el mega WhatsApp para que envíes todos los saludos que quieras. Salga a esta hora en Los Gigantes de la Megacumbia. ¿Quieres tu saludo? WhatsAppéame ya al 971-446-726. Mejor que lo digan nuestras modelos.
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0: Gracias, chicas.

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bella de Nilber Huarac. ¡Valió la pena! ¡Estreno 2026!

0: súper caliente. De Iquitos, Perú.
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0: Bueno, y aprovechamos para saludar a la gentita chévere de Iquitos que escucha la Mega Mix, la radio que toque todo. 89.5 FM. En Iquitos estamos en los 89.5 FM. Alejándose. Súper caliente. Iquitos. Esta canción que pegó mucho en el 2008 con la voz. Para mí, una de las grandes voces de la cumbia. Esaú Suárez. Esaú Suárez. Una voz que llegaba a unos saltos maravillosos. Por ahí se hizo popular, creo, en un video que cantó hasta. Hasta borracho canta. Canta bien ese señor. Se hizo viral ese video, ¿no? Cuando salió así. Estaba con su chelita y lo invitan al escenario también. Se puso a cantar. 7:43 de la noche, somos Radio La Megamix, la radio que toque de todo. 2008, cuando Nandito tuvo su primer programa en la televisión. ¿Que no me cree? Claro que se más. ¿Qué vas a saber? Como dice el tanque. ¿Qué vas a saber tú?

Ah, que está en la avenida Arequipa, pues. Ahí. En Panamericana Televisión, claro. Mañaneros de amor. Antes de Buenos Días Perú. Ya. Ahí, ¿te acuerdas? Andito, claro, este, ya ves. La gente está en todas. A ver, vamos con los saludos. ¿Cuántos saludos han ingresado al 971-446-726? Así has visto el programa, claro. Buenazo. Musical, así es, programa musical. Buenas noches, Nando. Te saluda Carlos Alberto. Dios te bendiga siempre. Gracias, Carlos Alberto. A ti también. Un abrazo. Gracias por escuchar Radio La Mega.

para Andy, Cristian, Augusto, Jacinto, Héctor y Willy. Gracias por escucharnos. Saludos cordiales, Nadito, escuchando la Megamix. Tocamos de todo aquí en el Taller Margarita Moda. Saludos para la gente del Taller Margarita Moda, escuchando la Megamix.

Siguen llegando los mega saludos. Nando, buenas noches. Saludos desde Andahuay, la Zapurima, para mis amigas Flor y Vanessa. A tus amigas. Ah, ya. Bien. Gracias, Andahuayla. 92.5 FM. Hincha del Changa, me imagino. Mandito saludo para la familia Vargas, dice, en Apolo La Victoria. La gente de La Victoria, la gente de Apolo. Saludos a mi loquito, de su chiquita. Te voy a extrañar, mi amor. ¿Por qué? ¿A dónde se nos va? Mandito, buenas noches. En esa época, tú vendías tu papa con queso. 7:45 de la noche. Gracias por escucharnos. Somos Radio La Mega Mix, la radio que toca de todo. Recta final de los gigantes de la Mega Cumbia. Y llegó una de las super olas de Agua Marina. Y esto es para todos los amores. Para todos los amores, pero prohibidos.

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Quédate, que ya se viene el Master Mix. 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
1: Y llegamos. Hola, hola, hola, hola, hola. ¿Cómo están? Buenas noches, hola. Arrancamos programa, señoras y señores, con el Master Mix. Esta hora, envíame tu video reporte, envíame tu mensaje de voz, envíame esa mega señal, dime dónde escuchas la Mega Mix. Esa es la mega señal que tienes que enviar al 971-446-726. ¿No sale tu saludo en el bloque de la Mega Cumbia? A esta hora, pero con tu reporte, o sea, dime dónde estás escuchando la radio. En tu casita, en tu negocio, en el carrito, en la mototaxi. Estás caminando, estás en el paradero. ¿Dónde te encuentras? Estás renegando en un traficazo. No reniegues, por favor, que se te hace más feo. Te haces más feo, eso es lo que te digo, no reniegues. Nandito, saludos, dice Jorge Meléndez desde San Borja. Full tráfico, Javier Prado. Saludos para mi loquito y su chiquita. Te voy a extrañar, mi amor. Loquito, te van a extrañar. Cuando vuelvas, tú mismo eres. Saludos de Bellavista, San Martín. WhatsAppea, mensaje de voz. Le voy a rogar que me envíe mensaje de voz o video reportes. Y si es en letra, que sea un WhatsApp con fotos, pues. Al 971-446-726, somos la Mega Mix.

nos pasamos para atrás, que la vamos a pasar muy bien. Mami. ¿Por qué dice eso? No entiendo. ¿Por qué atrás? Adelante nomás.

0: denuncian y acusan a Hildebrand. Denuncian hostigamiento durante su embarazo y boletas fraudulentas por 1.2 millones de soles. ¿Quién, Tulita? La periodista salió en defensa de su pareja, Michael, o sea, su esposo, pues, ¿no? Ex trabajador del Chato. Así es. Y le denuncia, pues, que hostigamiento. Podría ser bien bravo trabajar con esa señora. Es un tóxico, claro, es un toxicazo, se nota en la televisión nomás. Ya apareció una persona que lo está denunciando públicamente. Públicamente. El ex trabajador de Hildebrand, en sus 13, además relató que le redujeron el sueldo y las funciones cuando se encontraba próxima a dar a luz. Mientras eso pasó o eso pasa, señoras y señores, a las 8:21 yo sigo sacando tus audios, tu reporte de sintonía. ¿Dónde escuchas la Megamix, la radio que toque todo? ¿Dónde estás escuchando la Megamix? Envíame tu audio, envíame tu reporte. ¡Ya!
1: Nandito Cabanía del Perú, amo y señor de la salsa pisanuca.
0: ¡Ay, ay, ay!
1: Costa Verde.
0: ¿Cómo va?
1: Se puede avanzar, venga. Falta gente.
0: ¡Qué milagro!
1: No hay mucho tráfico. Venga, muchachos, saludos del Callao.
0: ¿De verdad? No te creo.
2: Nandito, buenas noches.
0: Buenas noches.
2: Del distrito del Alto de Talara.
0: Wow.
2: Aquí pues en el emprendimiento, en la venta del agua, día a día. Saludos cordiales, bendiciones.
0: Recuerda, en el Master Mix acompañamos a todos los que siguen chambeando, regresan a casa o siguen activos por las noches. 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

toro. Me pasa dos cosas. Lloro o me da sed. Envíame tu mega señal. ¿Dónde estás escuchando esta hora la Mega Mix, la radio que toque todo? ¿Quién llegó? Ah, amor paisano. Volveré. Volveré, espérame, por favor. Regreso. 2030, por ahí regreso, pero regreso.

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Pórtame la sintonía ahorita, ahorita. ¿Dónde escuchas la radio? Un miércoles 30, el último día del mes de septiembre. ¿Último día o tiene 30? No. Ah, no, 30 nomás. Ah, ok. Último día del mes de septiembre. ¿Dónde escuchas la Megamix? Un miércoles 30 a las 8:49.

0: ¿por dónde andas? ¿En qué parte del Perú estás escuchando la radio? Te toca de todo. ¿Dónde está la gente de Chimbote? La gente de Abancay, Andahuayla, Arequipa, Maje, Cajamarca. La gente de Cusco, Causacho, Cusco. La gente de Ica, Trujillo, Iquitos, Piura, Suyana, Pucallpa, Guaraba, Guaselendín, Urubamba, Nazca, La Merced, Huancayo, Huánuco, Cañete. La gente del rico Chimpún, Callao. Callao, Callao, Callao, la punta hasta el fondo. Último paradero, pues. ¿Qué te ríes? Hasta el fondo, último paradero. 971-446-726, comienzan a llegar los audios.
1: Nanito, Nanito, buenas noches. Hola. Como siempre, los incomprendidos de la caña por acá, por de Esperanza, Nanito, la Trujillo. Esperanza. Bendiciones, bendiciones.
0: Gracias.
1: Por acá por Trujillo, la Esperanza.
0: ¿Cuándo no, Trujillo? Siempre escuchando su radio favorita, la Megamix.
2: Hola, Nandito, soy Dylan.
0: Hola,
2: acá
0: Dylan.
2: Desde Trujillo, llegando a mi casa,
0: Trujillo.
2: Después de mi colegio.
0: Bien.
2: Yo escucho arriba la Mega Mix, tocamos de todo, 99.9. Chao.
0: Chao. Dylan, los Nanditos también escuchan la Megamix. Está regresando de su colegio a casita el futuro presidente del Perú. ¿Por qué no? ¿Por qué no? Claro. 971-446-726. Nandito.

0: Sigue whatsappeando. Nandito, escuchando la megamix aquí en mi casa. Ya lleguéis. Por fin. Luz de Comas. Bien. Hay escrito ya. Manda texto si quieres. También no hay problema.
1: Buenas noches, Nandito. Buenas noches. Aquí el chamba reportándose. Aquí es la chamba. Su chamba centro de Lima.
0: Bien,
1: escuchando la megamix. Tocamos de todo.
0: Bien, mi chamo. Gracias. 8:51. Esta canción me da sed, hermano. No sé por qué. Armonía 10. La canción que se hizo el himno de la selección. Cuando juegan los borrachos, güey. Se hizo himno el cervecero.

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0: Mientras, ¿sabes quién dio la vuelta a casa o no? ¿Sabes quién regresó o no regresó a su casa? Como el perro arrepentido. No es como el perro arrepentido. No. Tampoco la historia del hijo pródigo, tampoco. No. Es Fabián Bustos, regresó a la U. Así es, señoras y señores. Los hinchas cremas están felices de la vida. Están felices de la vida porque uno de los entrenadores que ha tenido bastante recordación, y buen recuerdo, perdón.
1: Lo sacó campeón, pues.
0: Fue Fabián Bustos, de vuelta a casa en Universitario. Anunciaron la llegada de Fabián Bustos. Incluso ha corrido por ahí por las redes las fotos, videos de su llegada, ¿no? Así es, 9:16, somos la Mega Mix. El turno para una mega salsa. Con el popular cuchi, cuchi, cuchi, cuchi. Salsita como esta a partir de las 10 de la noche. Sí, la salsita. De por las rutas del amor. A las 10, ¿ah? De 10 a 12. 2 horas de solo salsa sensual. Con Durandito. En la Mega Mix.

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1: Mientras la Comisión de Constitución de la Cámara de Diputados, la sesión que debate pedido de facultades legislativas, se va a retomar mañana jueves. Tan larga la hace. Somos La Mega Mix, tocamos de todo. Repórtame la sintonía en el siguiente bloque. Saco tus audios.

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3: Pero qué golazo que se hizo Orquesta Candela. Qué golazo, señoras y señores. El último beso en cumbia. Orquesta Candela. Víctor Yaipe. Suena en La Mega Mix, la radio que toque de todo. Ay, qué bonito. Lo has escuchado.

0: al 971-446-726. Lluvia de WhatsApp. Lluvia de WhatsApp. ¿Lo pueden enviar en audio? En audio, pues no sean timidones. Ya, no sean timidones. Los que ya enviaron, ya no envíen. Por favor. Chamo, ya, basta ya. Chamo, también figuretti. Chamo, ya, cara. Ya, chamo, ya, ya. Por favor. Basta, basta.
1: Mi Nandito, muy buenas noches.

0: Aquí Mario Sandoval, reportándose de San Juan del Río, Washington. Epa. Con destino a Lima Centro.
1: Ah, mira.
0: Miraflores.
1: Bien.
0: Y
1: ¿qué?
0: Por acá, por la avenida Próceres, todo libreta, todo tranqui. Todo libre.
1: Bien, gracias.
2: Y la mano para arriba, la manito, que levante la mano. Ah. Toda la gentecita que está escuchando la Mega Mix, la radio que toca de todo. Saludos de Trujillo, Cristian Rodríguez.
1: Mira.
2: Sintonía total, un incomprendido, Nandito, saludos.
1: Punto para Trujillo, punto para el cercado de Lima. Salió animador.
3: Nandito, un saludo bien especial para mi hija Nathaniel, que está aquí a mi lado trabajando.
1: Mira, chévere.
3: Yo escucho la Mega Mix, tocamos de todo.
1: No te equivoques, ¿ah? Yo escucho la... Ya. Video reporte.
4: Hola, Nandito Cabanilla. Hola. Te saludo a tu fiel oyente de todos los días, el Piwi.
1: ¿Dónde estás?
4: Aquí echando mi gas.
1: ¿Ya?
4: Para seguir en la ruta del amor.
1: Hasta
4: que recoja a mi hija.
1: Claro, a las 10.
4: A las 10. La Mega Mix, tocamos de todo. Y después poner mi canción gitana, Nandito.
1: Oye, está garugando, me parece. Está garugando, ¿no? Me enviaron un video reporte limpiando el parabrisas.
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0: acá por Lima cercado, Nandito.
1: Cercado.
0: Todo tranquilo, todo bien, escuchando la buena música de Radio de la Megamix.
1: Buena.
0: Actualmente en Nea Brasil, Hospital Niño, esperando un pasajerito.
1: Bien.
0: Bendiciones, bendiciones, bendiciones.
1: Un abrazo, bendiciones para ti también, incomprendido. Los incomprendidos de la caña y los incomprendidas del hogar se acaban de comunicar con la Megamix. La radio que toque todo. Ya viene a las 10 de la noche. ¿Sabes lo que viene, no? Ya sabe, ¿no?
2: Azótame.
1: Ya viene, ya viene. La salsita por las rutas del amor. Ahora.

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0: nuestras chicas, hay que pasarle la voz para que griten. Y no puede ser. El grito tiene que ser automático, el grito. Yo tengo que pasarle la voz. Disculpen, por favor, por la vergüenza que estoy pasando. Bienvenida, bienvenido a las 2 horas de la salsita que le canta el amor. A las 2 horas de la salsa de Por las Rutas del Amor. 10:10 p.m. en todo el Perú. Soy Nando Cabanillas. ¡Tu Nandito! Sí, el mismo. Es el que escuchabas cuando... cuando eras inocente. A que escuchabas cuando... ¿qué? ¿Cuando eras virgen? Sí, también. Activamos el mega WhatsApp, el 971446726. Repórtame sintonía ahorita en letra para leerte. Yo aquí, Nando, por ejemplo, en comas escuchándote. Escuchando la Megamix. Ahí está, escuchando la Megamix. Ejemplo, ¿no? Para saludarte. Al 971446726. Aquí Lucía, escuchándote, me dicen el cercado. Bien, gracias Lucía. Audio también, ¿no? Ya, audio también. Envíame audio ya, también.
1: Mi Nandito, acá escuchando la Megamix, tocamos de todo.
0: Bien.
1: La mejor salsa sensual contigo,
0: por Nandito. Favor.
1: Otra vez, si puedes, me puedes poner acá eso. No sabes cómo duele. De Mar Anthony. Te quiero, Nandito.
0: Gracias. Te quieren. Los hombres también me quieren, señoras y señores. ¿Pero por qué se ríen? ¿Que no puede querer un hombre a otro como amigos? Megamix, tocamos de todo. Pong me dice la cita de Gali Galeano. Nando en Chorrillos con la gente de Cedapal. Jorge Nicho. Bien, Jorgito. Los mega románticos reportando. Nando, buenas noches, escuchando la mejor radio, la mejor música y la salsita sensual desde Arequipa. Evita Armando. Arrancamos el programa. Tú sigue whatsappeando. El programa empieza en 3, 2, 1, 0. Uy, dije, me equivoqué. Ya, esta es la canción que el intro lo hemos usado de cortina mucho tiempo. Muchos años. El intro automáticamente te lleva a recordar Por las Rutas del Amor. Y de pasadita recordar a...
2: ¡Mi Nandito!
0: ¡No!
2: ¡Mi Nandito!
0: Somos

0: La historia de ella, Luis Enrique, Hansel y Raúl. 10:22 de la noche, hay llamada telefónica. Hay una llamadita que nos reventó el teléfono de hace rato, ¿eh? De hace rato arrancando el programa. Vamos a llamar al aire. ¡Aló! Hola.
1: Aló.
0: Hola, buenas
1: noches. Buenos días acá en Japón. Buenas noches, mi querido Perú.
0: Buenos días por allá, buenas noches por aquí. ¿Cómo estás? ¿Desde Japón?
1: Bien, bien, gracias a Dios, escuchando la nueva Megamix.
0: ¡Epa!
1: Escuchando de todo, poniendo de todito, sonando una rica salsa, ¿no?
0: ¿Qué te parece Radio La Megamix?
1: Lo máximo, excelente.
0: ¿Quién te enseñó a escuchar la Megamix? ¿Quién te dijo? Guíete del teléfono, porque si te copias guíete del teléfono que te estoy hablando, ¿ya? Del teléfono. Uh-huh. Ya, porque si el retorno demora mucho y vamos a responder muy tarde. Ya, dime, ¿quién te dijo? Escucha la Megamix, que ahí ponen de todo.
1: No, siempre la escuchaba yo. Ya aprendí la radio y...
0: ¿Ya?
1: Tres llamadas. Entonces, Megamix, vamos a ver Megamix porque las otras están aburridas, no saben ni qué poner ya.
0: Ah, mira,
1: me quedé.
0: O sea, tú solita la encontraste, nadie te dijo, nadie te recomendó.
1: No, yo solita me la encontré.
0: ¡Ah, qué bonito! ¡Qué chévere! Me imagino que nos estás recomendando ahora a los peruanos en Japón a que nos escuchen.
1: Claro, es mejor.
2: Yo también escucho.
0: Bien. ¿Quién está a tu lado?
2: Yo también escucho.
0: El amor de tu vida.
1: Mi esposo. Ajá, exactamente.
0: El dueño de tu corazón.
1: Tu muñeco.
0: Tu muñeco. El que te despeina, el que te despeina.
1: Despeina.
2: Peina y
0: despeino. O sea, la peinas y la despeinas. Qué bonito. Qué hermosa pareja. Escuchando Radio La Mega. ¿Cuánto tiempo en Japón?
2: 40 años de casado.
0: 40, toda una vida. ¿Y cómo has hecho esa brujería ya? Esa brujería. ¿Cuántos años en Japón? ¿Cuántos años?
1: Ya tengo 16 años.
0: 16 años en Japón. ¿Ya vives, ya radicaste allá totalmente?
1: No. Yo voy y vengo de mi querido Perú.
0: Ah, qué bueno.
1: Está mi familia, mis padres, mis hijos, mis nietos, mi nieta, toda mi familia por allá.
0: Qué chévere. Vienes a probar tu rico sevillano, tu rico ceviche.
1: Claro, mi rico ceviche. Papá la huancaína, mi cabrito con frijoles, mi espesado.
0: Claro. Tú eres del norte, ya te saqué, ¿verdad?
1: Sí, soy del norte, somos de Lambayeque.
0: Claro, el espesado es del norte, por eso por ahí te saqué. ¡Qué bueno! Sí. ¡Chévere! Repíteme tu nombre, por favor.
1: Mi nombre es Pilar Samamé.
0: Pilar Samamé, tú estás allá en el mes de octubre y allá es octubre en Japón.
1: Estamos primero de octubre, 12:25 del día. Bien. Jueves, primero de octubre.
0: Así es. Yo te mando un abrazo. Pídeme una canción para complacerte, por favor.
1: Mira, yo quiero que me complace con detalles de Oscar de León.
0: Ella vive contigo, claro. ¿Cuál es la clave para durar tanto tiempo?
1: Amor y confianza, pues.
0: Y despeinada siempre, que no falte la despeinada.
1: Y que no falte la despeinada.
0: Te mando un beso, dile a todo el mundo.
1: Saludos para la familia Aguirre Samamé y Aguirre Bravo en el Rima.
0: Dile a todo el mundo qué radio escuchas en Japón, qué radio escuchas en Japón, Mix.
1: Radio Nueva Mix. 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
0: Es la Mega Mix, Mega Nueva Mix, Mega Mix. No te equivoques. No te equivoques.
1: No,
0: chao. Nuevo oyente.

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0: Cuando un amor acaba, lo mejor es seguir la página, voltear la página y seguir escribiendo nuestra historia de amor. Según los especialistas, se dice de que la vida sigue, de que tú vas escribiendo historias de tu vida. Cada día es una página de vida que tienes que seguir escribiéndola. En esa historia donde va a haber emociones positivas,

0: Buenas noches, la Mega Mix.
1: Hola.
0: Nandito, un favor.
1: ¿Qué?
0: Un temita de...
1: ¿Cuál?
0: Nada sin ti, de Jerry Rivera.
1: Ah, qué buena.
0: Para mi amorcito Isabel Roxana, de parte de su amor Alexander. Muchas gracias, saludos a todos.
1: Nada, nada serena.
2: Hola Nandito, buenas noches.
1: ¿Cómo está? Buenas noches.
2: Sí, Rolando, Salón del Callao, esta vez para mandar unos saludos.
1: ¿Ya?
2: A mis tíos que te están escuchando ahí en Japón, Alex Salazar, Titi Salazar y Héctor.
1: ¿Ya?
2: Ellos se escuchan también de allá de Japón.
1: ¡Qué chévere!
2: Un fuerte abrazo, Nandito, la Mega Miss, que pone de todo.
1: Saludos hasta Japón. Acaba de llegar un saludo hasta Japón.
3: Nandito, un favor.
1: Dime.
3: Una salsita ahí, Soñando en Dos Amores.
1: Dos amores.
4: Buena. Hey, saludos mi pana, saludos Nando, desde aquí, desde Houston, Texas.
1: Houston.
4: Frank.
1: Bien.
4: ¿Cómo estás, men?
1: Chévere.
4: Aquí escuchándote en vivo, aquí manejando ahorita en dirección de Houston.
1: Ya.
4: Acá por el I-45.
1: Ah, qué chao.
4: Oh, yes. A Texas City.
1: Ok.
4: Ya mañana es primero de octubre y primeramente Dios alistando todo, men, ya para... Primero Dios, al comprar nuestro pasaje, nuestro Houston, Miami.
1: ¿Ya?
4: Miami, Lima, Perú.
1: Ah, ¿te vienes a Perú?
4: Chévere. A ver si nos pones un temita de Omar Alfano.
1: ¿Cuál?
4: Yo te adoro.
1: Yo.
4: Chévere. Pa'lante, mi hermano Nando. Y la gente aquí, la colonia peruana en Houston, Texas, escuchando la radio, la Megamix. Arriba el Perú.
1: ¡Epa! Gracias. Se han comunicado desde Texas o Texas gracias a la internet. Bájate el aplicativo Audio Player Perú tu teléfono y nos vas a escuchar así como ellos en todas partes, en cualquier parte del planeta. Y también saludos para los que nos están viendo en TikTok en la transmisión que estamos haciendo.

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1: Ingresamos a la última hora del programa. 11 de la noche, 5 minutos. 11 y 5. Me dice, son las 6 y 5 de la mañana aquí en España. En Guadalajara, rumbo al trabajo, dice Michael. A ver, voy a leer todos los saluditos en TikTok. A ver, ¿quién quiere saludo en TikTok? Los que están viendo y escuchando el programa. Los que están viendo y escuchando el programa. A ver, ¿a quién saludo? Aquí en TikTok. Gracias por entrar en vivo, ¿eh? Nando Cabanía 7 en TikTok. Gigi compartió el en vivo. Gigi de San Juan del Lurigancho, estaba malita, tuvo una gripe, ha pedido descanso médico. Pero de una gripe que, por mucha celada, tremenda borrachera que se ha metido. Tremenda borrachera que se ha metido y está pidiendo descanso médico. Saludo desde, desde Holanda. Un fuerte abrazo, éxito, gracias. ¿Cómo te llamas? Saludos. Hola, Nando, desde Caravallorx. Para Verónica, mi jefa. No me delates, Gigi. Lo bueno de Gigi, que le han dado descanso médico, porque la jefa es su mamá. Ya, o sea, su mamá trabaja y ella se emborracha. Muy bien. Ya me exhibiste. Lo que estoy enojado, ella prometió mi caldo de mote. ¿Cuándo llega mi caldo de mote? Esta semana, mira. Ahora dice, no, para la próxima. ¿No existe delivery? ¿Qué? Nando, saludos desde Sauco. Sauco. Quiribilca, región de la libertad. Ok. Ahora vamos a cumplir con los saludos del WhatsApp. Saludos a la chiquita. Saludos para la chiquita de su loquito. Ah, loquito, qué bueno. Estás respondiendo a los saludos que te envía tu chiquita. Me parece perfecto. Porque hay gente que manda saludos a la pareja y la otra pareja, bien, gracias. Sí, bien, gracias. Y la cosa es recíproco, señor. Señora. Loquito siempre le envía saludos a su chiquita y ahora él está devolviendo el saludo. Saludos para la chiquita. Ah, para la chiquita. O sea, ni siquiera dice mi chiquita, este se pasa. Ya. Se ha equivocado, ¿no? Ha querido poner mi chiquita, su loquito. Ya, bueno. Audio.
2: ¿Qué tal, Nandito? Buenas noches. Hola. Aquí en la sintonía de la Megamix tocamos de todo.
1: Qué chévere.
2: Por favor, salúdame a la señorita Meluca Sánchez Paico, que hoy día está cumpliendo un año más de vida.
1: Ya.
2: Muchos saludos, muchas más bendiciones para Meluquita, mi estimado Nandito.
1: Ok.
2: La Megamix, tocamos de todo.
1: Casmayo dijo, ¿no? Pacasmayo, Guarmey. En Guarmey es donde la gente que viaja al norte se estaciona para cenar, ¿no? Ahí están los restaurantes, si no me equivoco. Nandito, buenas noches, saludos desde Breña, un favor. ¿Pudieras poner Volando entre tus brazos de Marc Anthony? Para mi amor Daniela, en Chorrillos. Saludos, Miki, bien, Miki. ¿Te gusta esa canción? ¿Sí? Ya, compra el CD, ¿ya? ¿Eh? Ya, no, vente. Compra tu CD. A ver, 11 y 9 de la noche. No es lluvia, no, no, no. Lo que está cayendo no es lluvia. No, son gotas de lluvia, gotones de lluvia. Gotas de lluvia, o sea, yo no estoy llorando. ¿Por ti voy a llorar? Voy a llorar por ti. ¡No! ¡No te vayas! No es lágrimas, son gotas de lluvia. 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
1: 11:23 de la noche. ¿Cómo no recordar toda la vida esas pequeñas cosas que vivimos?

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0: Yo digo, habrá gente escuchando la radio y ya se fueron. Ya se fueron todos, creo, ¿eh? Ya estoy solito yo hablando como loco. Nando, están durmiendo, la gente me dice. Oh. Yo no creo. No. Zapéame, si estás escuchando la Megamix ahorita, envíame un emoji, dedito pulgar arriba o corazoncito. Si quieres, pones tu nombre y tu distrito para saludarte. Si quieres, porque algunos solamente quieren mandar emoji, nada más, no hay problema. A ver, ¿cuántos escuchando la radio en su casa, en su carro, en su camita? O al otro lado del mundo, en las Europas que está despertando, o en el extranjero. Estamos aquí escuchando, me dice Maciel, y yo Andrés, el único. Bien. Daisy me envía un emoji de corazoncito. Bien. Gracias. En Bayobar, escuchando la Megamix. Saludos. Saludos para ti, dice. Y todo tu equipo, muchas gracias. ¿Quién más me escribe? Me envía su emoji. David, José, de Trujillo, Edinson, William, el Agustino, Jason, Cristian Rubiño del Rima, y el oyente Cristian, Ángel, Pisco, Ángel de Pisco, Jesse, Nandito de la Megamix, San Martín de Porres, gracias. David Los Olivos, Pedro de Biel Salvador, Edith, gracias Edith, y sigue escribiendo la gente, esto es la locura. O yo pensé que estaba hablando, solo. No, de verdad, muchas gracias. Mira, lluvia de WhatsApp, señoras y señores. Sigue llegando al WhatsApp, muchas gracias. Que todo te vaya bien en este inicio de mes. Estamos a escasos minutos para despedir el mes de septiembre. A escasos minutos para que se vaya el mes número 9, ¿no? Ya viene el mes número 10. Qué rápido se pasó el tiempo. Y aquí estamos a través de los micrófonos de Radio La Mega Mix, acompañándote esta hora con la salsita sensual. Recomiéndanos, que estamos aquí en La Mega Mix. Recomienda la radio, recomienda el programa. Pasa la voz, whatsappea. ¡Oh, era! Onándote la mega con la salsa sensual de por la ruta del amor. Ahora la salsa rompe. Ok, muchas gracias, ¿ah? ¿Eh? Ahí están, me da mucha alegría. En Italia me hice escuchando la mega. Bien. Carlos, bien, Carlos. A ver, ¿con cuál nos vamos? Elijamos, ayúdenme.

0: vino.
1: Si me necesita.
0: Ya, ok. Solo mensaje de voz. Solo mensaje de voz. Solo mensaje de voz. ¿Cuál no vamos? ¿Pedro Conga o Balvino? Activamos el WhatsApp. A ver. La gentita comienza a votar.
2: Mensaje
3: dos. Andito, nos vamos con Pedro Conga.
0: Pedro Conga.
3: Hermanito, buen retorno a casa y Dios guíe tu ruta.
0: Gracias.
3: Que regreses con bien, hermanito, a casa. Gracias por la buena salsa.
0: Gracias, Cristian Rubiño, por los buenos deseos. Audio.
4: Conga, Conga.
0: Pedro
4: Nandito.
0: Conga, ya ganó. Ya ganó Pedro Conga. No está solito, Nandito, me dice, muchas gracias.
5: Pedro Conga.
0: Pedro Conga. Ganó Pedro Conga. Pero con la voz de Maelo Ruiz. Gracias. Ya sabes, estamos en las redes. Sígueme en Instagram. Nando Cabanilla 7. En TikTok igualito. Nando Cabanilla 7. Dios me lo bendiga. Y recuerda.

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1: 4 y 4.

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2: 4 y 9.

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1: 4 y 13.

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2: 4 y 22.

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1: 4 y 31.

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2: 4:35.

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1: 4:46

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2: 4 y 56.

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1: 5 y 8.

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1: 5:11.

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1: 5 y 26. 5 y 26.

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1: 5 y 28.

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1: 5:34.

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1: 5 y 39. 5 y 39.

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1: 5:40.

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2: 5:44.

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1: 5:47.
2: Cinco y cuarenta y siete.

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1: 5:49. 5:49.

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1: 5:50.

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1: 5 y 53. 5 y 53.

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1: 5 y 55. 5 y 55.

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0: los momentos cuando me emociono, y se lo digo de todo corazón. Uno, cuando hablo de mi papá Dios, y dos, cuando hablo de mi familia. Son dos emociones grandes, grandes, grandes, grandes, que llevan mucho amor en mi corazón. ¿Qué tal? Buenos días, hermosa familia. 1 de octubre, arranca el mes, el Señor de los Milagros, el Cristo de Pachacamilla. Por si acaso, el sábado es la primera procesión para acompañar el anda del Señor de los Milagros desde el centro de Lima, la avenida Tacna. Arranca el mes de los turrones. Decía, el mes del Señor de los Milagros, el mes de los turrones. ¿Cuántos acontecimientos hay? Si hay de moradito. Me imagino hay un servicio público que es el moradito de la D10. También debe estar el aniversario en octubre, ¿no? Un abrazo para todos, la D10. Siempre los veo, son unos carros grandes que siempre nos escuchan. Un fuerte abrazo para ustedes, todo nuestro cariño, que les vaya hermoso. Y lo más importante, arranca el mes de mi cumpleaños. ¿Quieren saber el día?
1: ¡No!
0: Mejor, porque no me acuerdo. Empezamos un nuevo mes. Y vaya qué hermoso mes, ¿verdad? Siempre con la bendición de Papá Dios, dentro de nuestro Señor de los Milagros, que es nuestro Jesucristo. Bien, voy a agradecer a mi Rey de Reyes, a mi Señor de Señores, a mi Papá Dios por la venida de este hermoso mes y por darnos la vida y por estar aquí al pie del cañón con fuerzas, con vitalidad, con ganas de sacar adelante a nuestra gente. Si me acompañan sería bonito.
1: ¡Sí!
0: Vamos entonces. Papá Dios, desde el fondo de mi ser, a nombre de toda mi hermosa familia, mis seres amados, mis amigos, mis compañeros, mis oyentes, mis hermanos de fe, y de parte mía, gracias, Papá Dios, por darnos la vida. Gracias a ti existimos. Gracias, mi Papá Dios, por darnos salud, buena salud. Gracias, mi Papá Dios, por regalarnos este hermoso día que comienza. Así sea con lluvia intensa, intenso calor, neblina, huracán, volcán. El día es maravilloso porque tenemos la dicha de estar vivos. Gracias, mi Papá Dios. Por todas las cosas tan maravillosas que haces por nosotros. Gracias, mi Papá Dios, por darnos un corazón lleno de amor, por darnos sabiduría, comprensión, entendimiento. Gracias, mi Papá Dios, por hacernos justos, sensatos, agradecidos, mejores personas cada día. Gracias, mi Papá Dios, por darnos un techo donde vivir, por el alimento que nos das, que nunca has permitido ni permitirás que nos falte. Gracias, mi Papá Dios, por bendecirnos con una hermosa familia, con un empleo. Gracias, mi Papá Dios, por cambiarme la vida, hacerme un hombre con mucha, mucha, pero mucha fe en ti. Te pido perdón por todos mis pecados, por todo lo malo que digo, que hago o que pienso, por mis fallas, mis errores, mis equivocaciones. Te pido perdón. Todo mi amor es para ti, mi gratitud infinita es para ti, mi fe infinita es para ti. Gracias, mi Papá Dios, por todos los milagros que haces por mí, por mi familia, mis amigos, mis compañeros, mis oyentes, mis hermanos de fe. Gracias, Papá Dios, por poner tu mano bendita en esa persona que necesita recuperarse, sanarse, volver a ti. Gracias, mi Papá Dios, por escuchar mis ruegos y atenderlos. Jamás me cansaré de decir que te amo, te amo, te amo, te amo, te amo, te amo. En el nombre del Padre, del Hijo, del Espíritu Santo. Amén. Arrancamos a 1000 por hora. En un ratito más vamos con el suceso llamado Porque Mamá Todo Lo Sabe. Jugamos con todas nuestras reinas, pero antes, todos los saludos mañaneros que tengan, todos los saludos, cumpleaños, aniversario, cualquiera, lo hacen un ratito. La Mega Mix.

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0: ¡Ay, ay, ay! Si no hay para las chelas, agua de lluvia. ¡Nada más!
1: ¿Cómo están las cosas, no, sí. Lora? Buenos días, Lora.
0: 6:24, venga, mi querido Paco. 6:24 esta hora de la mañana. Ha llovido en algunas zonas, sí. En otras no. En otras vio inundación. Yo no, la verdad no sabía si meter mi ropa o meter dos animales de cada especie. Todo está mojado.
1: Oye, qué loco.
0: Todo está mojado.
1: El clima está locazo. Sí. Y me pregunto, ¿esto solo está pasando en Lima?
0: No, me parece que esto es en todos lados.
1: En
0: ¿no?
1: el mundo.
0: Recibí un comentario que en la sierra, nuestra sierra hermosa, han estado en días de sequía.
1: Oh,
0: y entonces ahora está lloviendo, pero está lloviendo con mucha intensidad. Es por eso que el rebote, por eso que se está dando acá, ¿no?
1: Sí.
0: Algo inusual. Pero claro, si llueve mucho, vienen las inundaciones.
1: Sí.
0: Ahí es el problema. Entonces, ambos extremos no, pues ni sequía ni mucha agua.
1: ¿Y sabes qué pensé anoche, Lora? Pensé que ya estaba llegando el Huaico a Lima. Porque por la zona donde vivo, por Surco Viejo, se fue la luz y estaba, o sea, venía y se iba, pero una cosa que bajaba la ¿cómo se llama?
0: A la luz.
1: Sí, bajaba la potencia, algo así. Y hasta ahora estamos así, ahora.
0: ¿Y antes te ha sucedido eso?
1: Nunca, nunca.
0: Entonces, ¿por qué dices que venía el Huaico con el agua?
1: Por eso pensé que algo, o sea, comparado con eso.
0: Ay,
1: claro,
0: ay, ay,
1: claro.
0: Ay,
1: ¿cómo?
0: Ya.
1: Ay, ay, ay.
0: Está bien, poquito.
1: O sea,
0: no entendí nada, pero bueno, está.
1: Okay.
0: Mejor vamos con salud un poquito.
1: 6:25 a la media, a mí. Ese es para despertar a la gente que está
0: viendo.
1: Para que piense, para que piense.
0: Está bien, poquito, está bien, está bien. Está bien. Más loco. Todos los saludos que quieran.
1: 971-446-726.
0: Si es que alguien está de cumpleaños o aniversario, hay una fecha bonita, por favor,
1: a celebrarlo, emotivo, ¿no?
0: Y si no lo hay, inventen.
1: Por favor.
0: Claro. WhatsApp, dijiste, ¿verdad?
1: El 971-446-726.
0: Vamos, de una vez, Paquito.
1: Vamos a darle, hermano. Ahí están escritos.
0: Acá son rápidos, ¿ah?
1: Sí, hermano.
0: A ver, yo también cumplo un año. A ver, yo cumplo año este mes, Alex. ¿Eh? Somos Libra. ¡Ay!
1: Saludo para toda la gente de Libra, sí, ¿no? Que empieza este mes.
0: Sí, somos una bella persona, claro. De físico ni hablar, yo no. Te imagino con Tañangasa. A ver, por ahí, hola, buenos días. A ver, Lorito, Paquito, también por ahí al Chemo.
1: El Chemo ya llegó.
0: Le saluda a la Loquita.
1: La Loquita.
0: A ver. Hoy solo quería saludarlos a ustedes por alegrarnos nuestros días con sus ocurrencias y hacernos olvidar nuestras penas.
1: Me encanta.
0: A ver, tu cumpleaños es el 16 de Holanda.
1: Ah, ya. Están adivinando tu cumpleaños.
0: Sí. A ver, extraño a mi loquito, feliz inicio de octubre, dice, ahí está.
1: 6:27.
0: A ver, extraña su... Aquí tengo el nombre de ella.
1: A ver.
0: Aquí tenga, vamos a la...
1: A ese loquito.
0: Ya, ahí está. Bueno, después te explico porque no tengo su nombre. Sí. Perdóname. A ver, quería saludarla. Buenos días. A ver, por aquí de Carlos Izaguirre y Casino Pachanga. La señora Anita, las ricas empanaditas.
1: Salud para la señora Anita.
0: Cafecito caliente, qué rico esta hora.
1: Para comenzar bien la mañana.
0: Ay, ay, ay. Un saludo, primer añito. Mía Valentina Cunha, que Dios me la siga bendiciendo. Son los sinceros deseos de la familia Peña y Panaqué. Desde Lima hasta.
1: ¿Piura?
0: Oye. A ver si tienes audio, Paquito. Suéltala, si no, yo sigo con los saludos.
1: Acá tengo un audio, Lorenzo.
0: A ver.
2: Lorenzo, buenos días. Paquito, buenos días.
1: Buongiorno.
2: Reportándose Pepe Ventura de San Martín.
0: Ay, que faltaba, Pepito.
2: El día que tengamos un buen inicio de mes para todos. Que te saludes para mi nieta Hanna
1: Montal.
2: Valentina, que está preparándose para el colegio aquí en nuestro hogar, cerquísima, tenemos acá cerquita.
1: Ahí cerca su colegio.
0: ¿No? Carlos Alberto, un abrazo. Andreita de Ventanilla. Mira, Lorito, te cuento. Acá casi nunca llueve, según dicen, porque tenemos la pampilla cerca, pero acá casi nunca llueve, hay lluvias en Víctor Raúl Ventanilla. Saludos a mis amores, qué bacán, ¿no?
1: ¿Qué locas?
0: No llueve así nomás, dice.
1: Es como hay lugares donde nunca quitan agua, ¿no? Pasa, ¿no? Sí, sí. ¿En serio?
0: Sí, no se va el agua, a veces no se va la luz. Claro. Por si acaso estoy transmitiendo en mi TikTok.
1: Así.
0: Ya estoy, te estoy rompiendo.
1: Hermoso. ¿Cuánto conectado?
0: Ahí está, a ver. Dos.
1: Dos.
0: No,
1: no. Oye, qué chévere.
0: ¿Qué dos? Cada dos personas.
1: No.
0: Ale Lora Perú. Por favor, me transmití. Ale Lora Perú, hermoso. Mi TikTok. Ale Lora Perú, gracias, ahí está. Qué lindo, además ven este ñangón. La hora, poquito.
1: 7 de la mañana, 29 minutos.
3: 6:29.
0: Muchas gracias. Los saludamos con muchísima gratitud. Porque ustedes tienen un tiempo de escribirnos, de comentarnos cómo está la situación por ahí. En un ratito más en la Mega Mix, porque mamá.
1: Todos los.

6 y 31. En todo el Perú.

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0: No vuelvo a amar. 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

0: González.
1: Para Mari. A ver, te cuento hoy mi cumpleaños. Esa Mari, feliz cumpleaños, Mari.
0: Un beso para todos los que cumplen años el día de hoy.
1: Ahí está, entonces la musiquita dice. Ahí nomás. Felicidades para todos. María, besos para María. Pati Nava desde Japón.
0: Japón.
1: Me dice Ale, arriba Perú. Aquí es de noche, 8:47. 8 de la noche. O sea, nos llegan como 12, 14 horas más o menos.
0: Aprox, ¿no?
1: Un beso para todos los peruanos que están ahí en Japón, en China, en Corea. O sea, cada rato para oyendo, para allá de paseo. Sí.
0: A Corea,
1: sí.
0: En Corea.
1: Un poco, es muy bajo. Para Víctor, un abrazo para Víctor. Mía Vila, también saludos en Huancayo.
0: ¡Huancaíto!
1: ¡Carly! Luchito Masná está escuchando desde las 4 de la mañana.
0: Hermoso.
1: Ahí está en su taxi, un abrazo, Luchito Masná.
0: Masná.
1: Juanita Roja desde Santa Clara.
0: Hermoso.
1: Besitos para Juanita. Qué lindo, mis oyentes, son lo máximo, ¿no? Ay, ay, ay, así cualquiera, pues Paco. Elisa Cotrina, Alan, un abrazo para Carlos Huiza, para el Tranqui.
0: El Tranqui.
1: El Tranqui, ¿ah?
0: 6:48.
1: Qué lindos son. Ahí está, todos ahí escuchando la Mega Mix.
0: Tocamos de todo.
1: Para mi mamá Petronila Montero, que está vendiendo su pan en Santa Julia Piura,
0: su pan,
1: de su hija Patricia. Qué linda su desayunito. Ah, su pancito debe tener panadería.
0: Qué rico.
1: Ay, que le vaya hermoso. Mami, mándanos pan a nosotros. A María la Loquita, nuestra fiel oyente que nos acompañó el viernes pasado aquí en un programa especial. Mañana viernes también nos acompañan más mami.
0: ¡Ey, qué rico!
1: Qué lindo, lo mínimo que podemos hacer. A Virginia Gutiérrez, un enorme beso rumbo al trabajo. Un saludo para mi gran amor Javier Granados.
0: Javier Granados.
1: Ahí está Ángelo el Loquito. Para Rosita. Para mi hijo Christopher, que está yendo a trabajar en un crucero.
0: ¡Ey!
1: ¡Qué lindo!
0: Como tú, no, Lorenzo, te han trabajado en un crucero.
1: Por favor, yo paro cruzando la sala, el comedor, todo en mi casa. Bien, llegó el momento del suceso llamado Porque Mamá Todo lo sabe. No cumbia. A las 6:49. Ya tengo, por favor, el respaldo de mi Chemo y de mi Paco, los más longevos de la FM.
0: Buenos días, mi querido Chemo.
2: Buenos días, Alexito. Buenos días, Paquito.
0: Buenos días.
2: Ante todo, quiero felicitarlos.
1: ¿Por qué?
2: Bueno, el día de hoy he venido con terno.
0: Ey, hoy viernes, ¿no?
2: La corbata la queda.
0: ¿Qué?
2: Porque es un día especial también, ¿ah?
0: ¿Por qué es un día
2: hoy
0: especial?
2: Hoy es el día del periodista peruano.
1: ¡Hermoso! No me digas que tú eres periodista, Chemo.
2: Por supuesto, yo de profesión también soy periodista. Y tú también eres periodista de alguna manera. Buscas información para tus oyentes. Indagas sobre los artistas.
0: Y
2: tú también, Paquito, también eres.
0: Y yo que vendía periódico, también soy periodista.
2: Claro,
0: también eres periodista.
1: Por eso somos periodistas, porque vendíamos periódicos.
2: También. Así que mis saludos para ustedes, muchachos, primeramente. Y para todos nuestros colegas periodistas de acá del edificio de RPP y otros medios que nos escuchan.
1: Un fuerte abrazo para ellos. Ahora sí, dicho esto por el Chemo, ¿qué tal la elegancia el Chemo? ¿Ah? Ya les voy a hablar de los zapatos que ha traído, espectacular. ¿Qué
0: hermoso.
1: Tal camisa? ¿Qué tal acabado?
2: ¿Te gusta mi corbata?
1: Oye, qué lindo.
0: Oye, esa corbata, una lengüita ahí de dibujito.
2: Mira, esta corbata se las voy a regalar el día de mañana. Hoy nomás la uso, la recién estrené, pero mañana se la regalo.
0: ¿En serio? Claro, ¿no me puedes regalar ahorita mejor?
1: Paquito, ponle una roche, ven, Paquito. Déjalo un ratito.
0: Ay, ya está bien.
1: O sea,
0: bien,
1: esa corbata está por lo menos unos 5.000 dólares.
0: Sí, ¿no? Sí, nos regala, Chemo, por favor.
2: No me preocupes, tengo un montón.
1: Ya, ahora sí, vamos. A ver, Chemo, ¿nos pones a prueba nosotros a Paquito y a mí?
2: A ver, Paquito, he traído mi cassette.
0: Ya, ok.
2: Ya, mi cassette. Ya,
0: ok.
2: Pongan, por favor, lado B, a la mitad.
0: Ok.
2: Ahí, retrocede un poquito.
1: Con lapicero, con lapicero.
0: Espera.
2: Ya. Pon play.
0: Ya, play.
1: ¡Ay! ¡Ay!
0: Oye, ¿qué tal, Cass?
1: ¡Oh!
0: Bien, Chemo, ¿ah?
2: Cassé amarillo, ¿ah? Cassé amarillo.
0: Cassé amarillo.
1: Me derrito con esta canción, ¿oh? ¡Me derrito, hermano!
0: 6:51 de la
2: mañana. Le doy solamente dos pistas, muchachos. Si estas no saben, ya, bueno, no han tenido infancia, no han tenido nada. Es mexicana, actriz de novelas.
0: Uy, uy, uy, Paulina Rubio. Actriz.
2: Paulina Rubio no ha sido actriz.
0: Ah, ya sé quién. Adela Noriega.
1: Ya, yo tengo.
2: A ver, Alex, si tú, a ver.
1: Verónica Castro.
2: Verónica Castro, no. Bueno, pero las pistas sí coincidían, pero no. Otra pista más.
0: Adela Noriega, lo dije.
2: No, Adela Noriega no canta.

0: no, no es cantante.
1: Tengo otra pista más.
2: A ver, a ver.
1: Ella popularizó en una de sus novelas la palabra Minandito. Ah, no, ella no fue.
0: Minandito. Ay, la esposa de Nando Cabanillas.
1: Sí, sí, no, no. Nandito. Nandito.
2: Ah, ¿así?
1: Ella decía Nandito.
0: Una no. de las flacas de Nando Cabanillas.
1: Una de las actrices. ¿Cómo es?
2: Nandito.
1: Ay, otra pista les doy. A ver,
2: a ver, a ver.
1: Canta Piel Morena.
2: Piel Morena.
1: Piel Morena.
0: ¿Ha hecho varias novelas?
1: Ha hecho varias novelas.
0: Angélica María.
1: No,
2: no.
1: Decía que se quitó una costilla.
2: Ah, ella es
1: este. Eva. No. Oye, ¿ustedes cómo trabajan en radio?
2: Ay, que nos complica. Che, nos complica. No,
1: empieza con Ta y termina con Lía.
2: Ay, Rosalía.
0: No, llamo Talía.
2: Talía. Ah, oh, Talía.
0: Tanta vaina va Talía. Acá de Soraya. Nos confunden algunos oyentes. Era Talía, Chemo. Disculpa nuestra ignorancia.
2: Oye, el Chemo, ¿cómo sabe? Bien, Chemo.
1: Por favor, devuelve mi casete.
2: Ya está bien. Espera, porque termina la canción. Pues.
0: Las que nos van a enseñar son nuestras reinas de la casa, porque en un ratito más empezamos a jugar con ellas, con todas las mujeres de todo el Perú, porque mamá
2: todo lo sabe.

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1: ¡Ey! ¡Ey! ¿Qué pasa? ¡Tú eres un loro! Ay, ¡despierta!
2: Me confundí de letra, pensé que era un lobo.
1: 7:10 de la mañana en la Mega Mix.
2: Segunda hora del programa, nos vamos a mil
1: por Lora.
2: Vamos con el suceso llamado Porque mamá
1: nada lo sabe.
2: Todos lo saben, Paco.
3: Paco, es la segunda vez.
2: Chemo, toma nota, pero llama la atención ahí, por favor,
3: no,
2: viejo.
3: Ya van dos.
2: No estamos logrando el negocio.
1: No, pero ese porque es como el cochita, no vayan, a lo contrario.
2: Ay, claro. A ver, ¿cómo es? Porque mamá.
1: Nada lo sabe. ¿Tú crees que la mamá no sabe? La mamá está ahí molesta, que llame, ¿no? Por favor, si escuché una canción, ¿no?
3: Ya, Paquito, no sé, Leo, si le frenan a Paquito. Si Leo dice, ¿dónde está Paquito? Bueno, ya saben por qué. Número telefónica para que las mamás llamen en este momento.
1: Las chicas que canten, chicas, canten. ¡Ey!
2: 971-446-726. Es el número de celular, ¿ya? El número de celular. Repítelo un poquito, por favor.
1: 971-446-726.
2: Por favor, si saben quién canta la canción que vamos a poner a continuación, nos llaman, por favor.
1: ¿Ya?
2: Porque mañana viernes, por favor, las que atinen, las que adivinen el nombre de la agrupación,
1: ¿ya?,
2: la intérprete o la intérprete, se vienen mañana aquí en la cabina de la Mega Mix, el programa en vivo.
1: ¡Bravo, bravo, bravo!
2: Tomamos desayuno, hacemos TikTok, selfie, jugamos, salimos al aire, envían sus saludos y el show lo pone la hija de Tongo, Cindy.
1: ¡Bravo!
3: Cindy tiene otras canciones también, a ver, Paquito, por ahí una.
2: Qué lindo canta, ¿eh?
1: Pues mira, ella canta sobre peruano también de su papi, mira.
4: En todas partes del mundo.
1: Su papá cantaba esta canción y él, y ella también lo está cantando. Sí. ¡Qué chévere!
3: Y ella mañana también va a cantar acá. Tengo una pituca.
1: Ah, también va a cantar. Tengo una pituca.
3: Una pituca va a estrenarla. Va a presentarla.
1: ¡Qué chévere!
2: ¿La tiene, Paquito?
1: Ya, pero.
2: Esa es su versión, sus versiones son más modernas, bien bonitas, ¿ah?
1: Sí, ¿no?
2: Sí, bien bonitas, un talentazo es el Shinji.
1: Ahí está, la pituca se llama.
2: A ver, a ver, a ver.

0: Que Dios tenga en su gloria el gran Tongo. Y bueno, su hija acá está representándola con la música que él y ella está haciendo.
1: Esa sin hielo máximo, es muy viral en las redes sociales. Si bien lo quita, pero es bien chévere, ¿eh? Mañana está con nosotros, ¿ya?
2: Hasta mañana.
1: Vamos entonces, llámenos ya, de una vez. Pero antes, vamos a soltar la canción, Paquito.
2: No sé, tú dime, ¿cómo la manejamos? Ahí en el momento, ahí, el chema.
1: Pero dime, ¿está fácil o no está fácil?
2: Está fácil.
1: Ya, entonces no, en el momento, ¿ya?
2: Ya, ok.
1: Ya, si está fácil, en el momento. Okay, cuando está medio complicado, ahí sí,
2: okay,
1: ¿no?
2: Ok,
1: yeah. Ojalá que sea fácil.
2: Hay una llamadita.
1: Listo. Hola, buenos días.
3: Aló, buenos días.
1: Hola, mi reina, aplausos para ella. ¿Cuál es tu nombre, mi amor?
3: Karen Chorres.
1: Karen, ¿de dónde llamas, Karen? ¿De dónde?
3: De Los Olivos.
1: Los Olivos, bien, bien, Karencita. Lista, por favor, para las antenas. Vamos a soltar la canción en 3, 2, 1, ¡pam!
4: Oye, mami, tienes unas caderas que parecen carretera.
1: Mamá. Karencita, vamos a bailar. Muévalo. Ya. ¿Quién la canta, Karen?
3: Ay, la tenía en la lengua, ¿no?
1: A ver, vamos a ayudar.
0: Avanza un poquito, Paquito.
2: Baja un poco el volumen de tu radio también. Baja un poquito el volumen de tu radio también, por favor, para que...
1: El ragamuffin. El máximo jefe. Ya, en el ejército peruano. En la Policía Nacional, ¿quién es? Él.
2: Es Capibara.
1: ¿Qué Capibara?
0: No sabe.
2: Sí, no sabe, sí.
1: Está fácil, ¿no?
2: Claro.
1: Vamos entonces. Vamos. Otra llamadita más, ¿ya?
2: Claro.
1: El celular, Paquito.
2: El 971-446-726.
0: A ver, que sepa que llama, está llamando a la gente. Y creo que con las pistas que hemos dado.
2: 971-446-726. Llama ya para adivinar esta canción.
1: ¿Puedes poner otra canción del mismo intérprete, por favor, Paquito?
2: Por favor, hermano. A ver. En una.
1: A ver. Una nomás tiene, ¿no? No, una nomás tiene.
2: Ahí está.
1: Hola, buenos días.
5: El general canta esa canción, no lo trates, no.
1: Sí, pero querido, el concurso es para mamá.
2: Sí.
5: Ay,
2: igual quería concursar también. Pero
0: la próxima semana hacemos para papás, ¿te parece? Ya. La próxima semana.
1: Porque papá
2: todo lo sabe.
1: Ya. Gracias, mi rey, gracias. Perdónanos, pero solo mamá participa.
2: 971-446-726.
1: Ya nos quemó, así que cambia el intérprete, Paquito. Hola, buenos días.
5: A ver, quien sepa que llama, está llamando a la...
6: Fíjate
5: con las pistas que hemos dado.
1: ¿Aló? Hola, buenos días. Hola, mi amor. ¿Cuál es tu nombre?
6: Daisy. Llamo de Italia para saludarte a ti, lorito lindo, precioso.
1: Ay, qué linda, mi Daisy.
6: Tus oraciones que llegan al corazón. Bonitas palabras tienes.
1: Qué linda, y me haces eso emocionar.
2: Hermoso.
6: Verdaderamente te felicito, Alex Lore.
1: Desde Italia.
2: No importa, Lore, Lorenzo.
1: En Italia son Lore.
2: Lore.
1: Lore por Lorenzo.
0: Los tres le mandamos un besito a la voz de tres.
2: Uno, dos, tres.
1: Gracias. Qué linda, mi Karen. Aplausos, mi Karen. Arriba, Perú, en Italia. La bella Italia.
2: Italianini.
1: Ahí están de tarde. Buenasera. Hola, buenos días.
7: Buenos días, amigo.
1: ¡Epa! ¿Cuál es tu nombre, mi amor?
7: Mi nombre es Teodolinda y te llamo desde el Agustino.
1: Del Agustino. ¿Cuál es? ¿Retiraron su nombre?
7: Teodolinda.
1: Evelinda. Ya, Evelinda, vamos.
7: Odolinda.
2: Teodolinda.
7: Exacto.
2: Teodolinda.
1: Ya, linda nomás porque es más complicado ese nombre, por Dios. Ya, vamos, suéltalo, Paquito.
2: Vamos, en una, otra canción.

0: Este es el mero, mero, mero México.
1: A ver, ¿quién puede ser?
0: Esta recontra loca, ¿cómo se llama ella, mi querida linda?
2: Ay, ay, ay. No tengo la puta de la lengua, pero no lo puedo soltar.
3: No puede ser que no sepa cómo se llama esta mujer extraordinaria, espampanante, que hace poquito nada más había una noticia que se descaderó, se le salió la cadera.
1: Talía.
0: La que canta hacer el amor. Hacer el amor con ocho.
1: Paulina.
0: No.
3: Ya, ni modo.
1: Claro, ni modo.
0: Regresamos de inmediato. Sigue.

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1: ¡Jugamos ya!
2: ¿Ya?
1: Porque mamá
3: todo lo sabe.
4: Señores, por favor, pon canciones más fáciles, ya, porque mañana quiero tener a todas las mamitas completas acá. Les voy a poner su desayuno, les voy a traer un artista de talla nacional e internacional
1: como
4: Sin G.
1: Ay, ay,
4: Naranja de Tongo.
1: Ya.
4: Y la experiencia de tomarse fotos con su locutor favorito, Alexito Lora. Con la experiencia de ver a Paquito Sakirai, una arqueología viva.
1: Una reliquia.
4: Una reliquia.
2: Qué barbaridad. Arqueología, dijo.
1: ¿De qué museo lo han traído?
2: Arqueología.
1: No, ya es demasiado, ¿no, Paco?
2: Oye,
1: no, ya es demasiado.
4: ¿Qué museo ni qué museo? Venía acá a la cabina de Megamix y conocía a Paquito.
1: Ahí está. Vamos entonces, soltamos la canción. Para ayudar a mamá hay que soltarla. Sí, ¿les parece?
4: Ajá.
1: Y al toque recibimos las llamadas al teléfono.
4: ¿Ya?
1: 971
4: 446 726.
1: Listo, vamos, suéltala.

0: pensé que le iba a contar de mi ¡Ay! ¡Ay, de ahí nomás! ¡Ya! ¡Ay! ¡Mi churro, mi rey! ¿Qué? Vamos a recibir la llamada. 971-446-726. La mami que acierte y que adivine el nombre del intérprete se viene mañana aquí a la cabina de la Mega Mix.
1: ¡Qué hermoso premio, eh!
0: Programa en vivo, toma desayuno con nosotros, disfruta el concierto de Sin Jeep, la hija del Gran Tongo. Hola, buenos días. Aló, buenos días.
1: Hola. Ahí está.
0: Aló.
2: Bueno, buenos días, Lorenzo.
0: Ay, mi rey.
1: Es para mamá.
0: ¿Hay alguna, mamá contigo ahí? Porque no puede jugar, mi rey.
1: Colgó.
0: Sí, colgó.
1: Otra mamá. Otra la canción, Paquito.
0: A ver. Está fácil, pues. Mañana hacemos programa en vivo con todas las mamis desde las 8 de la mañana aquí en la, desde la cabina. Un privilegio para nosotros poderlas recibir, por favor. Vamos ahí, 971-446-726.
1: Llama ahora, llama ya, adivina esta. ¿Quién canta esta canción?
0: 971-446-726, el número de celular. Llámenos como celular. Vamos rapidito, ¿quién la canta?
1: ¿Quién la canta? ¿Quién puede cantar esta canción?
0: Este es recontrapaz.
1: Yo sé quién.
3: Enchufa, Paco, el celular, enchufa.
1: Ya,
0: hola, buenos días.
4: Buenos días.
0: Hola, mi reina, ¿cuál es tu nombre, mi amor?
4: Angie,
0: ¿de qué parte?
4: De la Victoria.
1: ¡La Victoria!
0: ¡Venga, Vicky! Angie, suéltala, Paquito.
1: Ay, por favor, en una.
4: Luis Miguel.
0: Ya está. ¡Ganó! Angie, mañana te vienes con nosotros aquí a la cabina de la Mega Mix.
1: ¡Bravo!
0: No nos cuelgues, Angie, por favor, para que coordine ya la dirección y todo eso, ¿ya? Más o menos, estamos cerca al planeta Melmac. ¡Un beso! ¡Te amamos, mi Angie! ¡Y a seguir respondiendo!
1: ¡Yo escucho radio!

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0: Todavía me acuerdo, ¿eh? Hijo. Sé que vas a llegar lejos, me.
1: ¿Ah, sí?
0: Sí. Y llegar hasta Huachipa.
1: ¿Más lejos? Y llegaste lejos.
0: De mala Huachipa, ¿no? Si hay una distancia, ¿no? Entonces,
1: muy lejos, muy considerable.
0: Ahora regresa, tío. Qué linda esta canción. Volveré, ¿no?
1: Volveré. Qué linda canción, de verdad que me lleva a una etapa muy linda, ¿no, Lorenzo?
0: Mi tío Tony Pink.
1: ¿Tony Pink?
0: Tony Rosado.
1: Ah,
0: pues. Rosado en inglés.
1: Pink.
0: Ahí está.
1: Ay, Tony Pink. Buenazo.
0: Claro, pues, volveré.
1: 7:48 en A Mil por Lore, en la Mega Mix.
0: Qué linda. La Mega Mix siempre te sorprende en cualquier momento, con música, con concursos, con juegos, con sorpresas. En todo momento te sorprendemos. Qué lindo. Así es la Mega Mix.
1: Así es, hermano.
0: Y si nos sorprendemos, hermano, vamos a caer en la rutina.
1: Es verdad, ¿no?
0: Sí, y tenemos que irnos.
1: Hoy.
0: 7:47 minutos. A esta hora de la mañana, los chicos están yéndose al colegio, al instituto, a la academia, a la universidad, al trabajo. Señores, están regresando por todos lados, hermano. Tráfico, pero
1: intenso.
0: Dios mío. De mil demonios, un tráfico, pero así, bárbaro. Parque automotor repleto, un montón de vehículos, ya no sabemos por dónde ir, por dónde no ir.
1: Y todo el mundo pita claxon también, ¿no?
0: Así es.
1: Entiendo que no se puede avanzar,
0: y
1: ¿no?
0: Y encima tocan claxon, un escándalo. Pero para eso, nuestros amigos de la Policía Nacional del Perú, que obviamente a través de sus geolocalizadores, sobre el sistema que tienen incluido, el personal, los policías que están obviamente transitando, patrullando, caminando para darle un tráfico un poco más fluido a la gente, es por eso que nos contactamos con ellos.
1: Ahí
0: y
1: está.
0: Para eso está correctamente uniformado, para que nos recomiende, nos dé el detalle, nos recuerde que no podemos faltar, hacer algunas faltas porque las multas están ahí.
1: Ahí, a la orden.
0: Miembro de la Policía Nacional del Perú, suboficial, el señor Anthony Vega. Buenos días, bienvenido.
2: Gracias, Alex Lora, gracias el Chemo y Paquito. Y el único que no se estresaba con el tráfico cuando iba rumbo al colegio era Paquito cuando se dirigía en tranvía. Pero obviamente la historia es esa, ¿no? Y no hay más que contar, mi querido Alex Lora. En esta mañana que...
0: En su época no había carro. No había carro.
1: Pica piedra.
2: Así es. Recomendación y observación para los amigos conductores. La velocidad máxima en las zonas escolares es de 30 kilómetros por hora. Reduzca la velocidad, respete a los peatones, sobre todo también, repito, en las líneas paralelas, en este caso la línea amarilla y también el cruce peatonal, la conocida cebra. Buenos días, ya vamos con el reporte del tráfico a esta hora de la mañana, hoy jueves en la Mega Mix, centro de Lima, ubicándonos en la Plaza Grau, salida de la vía expresa del Paseo de la República. A esta hora el panorama vehicular se observa que circula pausadamente en dirección al Jirón Carabaya. Vamos ahora a Chorrillos, Lima Sur, Paseo de la República, cruce con Ariosto Mattelini, a metros de la estación central sur del Metropolitano, el flujo vehicular avanza de forma moderada. Señor conductor, amigo de volante, colóquese el cinturón de seguridad, no está de adorno. Y finalizo, atención, el presente reporte, y nos vamos hasta Lima Este, autopista Ramiro Prialé, intersección con la avenida Huachipa. Se aprecia que el tránsito transcurre con ciertos intervalos. Vamos saliendo de casa, tenemos que ir a trabajar y a marcar tarjeta. Finalizo, atención, con esta recomendación, amigo colectivero, usted que está al mando de la Custer o microbús, la Policía Nacional le recuerda que abastecer de combustible un vehículo de transporte público con pasajeros a bordo es una falta muy grave, tipificada en la infracción M10. Tome nota, M10, y equivale a una multa de 660 soles. Uy, uy, uy, no me cometa la falta, por favor. Hasta aquí en el programa A Mil por Lora, con mi gran amigo Alex Lora, con el inalcanzable y, por supuesto, histórico Paquito, y sobre todo con el Chemo. Hemos presentado el reporte del tráfico desde la Dirección de Comunicación e Imagen Institucional de la Policía Nacional del Perú, en coordinación con la Dirección de Tránsito y Seguridad Vial. Les informó el suboficial Anthony Vega. ¡Abrazos, amigos!
0: Gracias, mi querido Anthony, a la Policía Nacional del Perú. Un fuerte abrazo. Tremendo apoyo el que nos das. ¿Ah? ¿La hora, Paco?
1: 7:52.
0: Ahí está. Imagínate, yo que tengo un carro del año, tengo que tener cuidado, ¿no, Paco?
1: Sí, mucho cuidado, ¿eh?
0: Del año 1960.

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1: Esta canción me trae muchos recuerdos a mis ex compañeras y a mi compañera. ¿Sabes cómo se llama la canción, poquito?
2: Más loca,
1: Lora. Loca. Mis ex y mi compañera actual. Loca, se mira y no se toca.
2: Qué buena canción.
1: La más linda. Qué linda es la cumbia, señores. 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
2: Hermoso. 8 de la mañana, 16 minutos.
1: Hoy día, 1 de octubre. Hoy día 1 de octubre se celebra a nivel mundial. Se conmemora. Así no se celebra el Día Internacional de las Personas de Edad. Ya, bueno, el fin es destacar pues el cambio demográfico que está sufriendo la población mundial y la necesidad de crear nuevas políticas y programas que beneficien a los miembros de la tercera edad. Y con relación a nuestra gente de peso, nosotros le decimos a la gente de peso, los que están pintando canitos, gracias por su sabiduría, sapiencia y experiencia. Ahí está, el país. Salta la pregunta en cuestión de pareja, ¿sí es posible el amor maduro? Sí, sí es, lo consulté a los
2: especialistas.
1: Exacto. Y es una realidad, siempre te animan a enamorarte y encontrar a tu media naranja.
2: Así.
1: Pero conforme avanza tu edad y ya eres un adulto mayor, esto va para ti, Paquito.
2: Dale, dale.
1: Los ánimos se disipan y el discurso cambia. Ya no estás para eso, se repite. Aquí se pronuncian los psicólogos y dicen, desmienten eso.
2: Ah, sí.
1: Esta idea y recalca que todos tienen la capacidad de amar, incluso cuando ya eres madurito.
2: Hey.
1: O madurita. Ojo, no hay edad. El amor sigue siendo el mismo, solo varía la manera de cómo se elige y se construye la relación. Cuando somos más jóvenes, la atracción física puede tener un peso importante. Con la madurez, la experiencia los lleva a valorar aspectos como el entendimiento, la compatibilidad, el apoyo mutuo, la tranquilidad y los intereses compartidos. ¿Ah? ¿Qué beneficios? Muchos volver a apostar por el amor impacta positivamente en el lado emocional y psicológico de la persona, tanto del hombre como de la mujer. Los vínculos afectivos satisfactorios hacen que los adultos mayores se sientan motivados, activos, lo que se traduce en vivir mejor.
2: Hermoso.
1: El cerebro envejece, pero las sensaciones no. Si un jovencito siente mariposas en el estómago, los abuelitos también.
2: Ah,
1: claro, ya las mariposas van, ya están a otro ritmo, pero ya. ¿Cierto?
2: Claro.
1: Con lo aprendido a estas alturas, las personas tienen mayor autoconocimiento, habilidades de comunicación, resolución de conflictos y valoración por tiempo. ¿Ves? ¿Se dan cuenta? Entonces, hermoso. Nunca es tarde.
2: Nunca es tarde.
1: Claro, aprendan como Paquito. Paquito no tiene uno, tiene 15.
2: Pero he sufrido mucho. Pero puedo volver a enamorarme, ¿no? Sí. Por favor.
1: Pero de otras 15, Paco.
2: Una nomás. Ahora.
1: Una por semana. Sí. Apenas, mi Paquito. 117 años.
2: 18, cara, ya te dije.
1: A 18, 10, bravo. Hace ejercicio, es DJ.
2: Pero eso es hacer ejercicio.
1: Claro, ahí está.
2: Ese es el secreto.
1: Ahora va, no va a tener 15, sino 14, chicas.
2: No, por favor, no siga. Deja ahí nomás.
1: Bien con los colágenos, Paquito.
2: Claro, güey. 8:19.
1: Seguimos. Ya viene la bomba.
2: ¿Ah, sí?
1: Ya viene la bomba.
2: ¿Qué será esa bomba?
1: O sea, no sé cuál es, pero ya.
2: 8:20 en la Mega Mix. 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

y 24.

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1: 8:39. No me digas que es.
2: Na, na, na, na, na, na, na.
1: La tuya.
2: La tuyita.
1: Tuqui, tuquita. Ven más acá.
2: Dame un besito, Lorenzo.
1: Paquito, delante de gente, ahorita.
2: Dame un besito, se llama esta canción.
1: Ay, ay, ay, ay, que ya te estaba mandando un beso ya. Con esta canción saludamos a todas nuestras reinas de la casa, quienes están desde muy temprano, prendidas de la Mega Mix, todas para jugar y participar. Mañana las vamos a esperar, mañana las esperamos, hacemos programa especial desde las 8 de la mañana con ellas, con todas nuestras mamis que juegan en el suceso llamado Porque Mamá
2: Todo lo sabe.
1: Así es. Justo mi mamá me dice, hijo, me toco hoy día lavar ropa. Mamá, ya sabes, te recomiendo, ¿ah? Sí, en vez de estar ahí, oye, detergente a un lado, te compras suavizante por otro lado.
2: Por separado comprando.
1: Por favor, ¿no? A ver, todos dos en uno, que sí, sí. ¿Y de qué se trata? De detergente
2: de.
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2: Gracias, detergente DES.
1: Ay, ay, ay. Everybody dancing now. Música como Malone. A ver, hay un sinnúmero de celebraciones y conmemoraciones.
2: Ya.
1: Por ejemplo, hoy es el Día Internacional del Café.
2: Ay, cafecito.
1: ¿Tienes alguna canción, por favor, que tenga el nombre este café?
2: Por favor, señor.
1: Ahí está. Charlas de café.
2: Ah, sí.
1: Ahora hay un programa de un amigo.
2: Charla de café.
1: Charla de café, mira.
2: Ya.
1: Con el objetivo de rendir homenaje al café, una de las bebidas más consumidas y populares del mundo, también es una oportunidad para promover prácticas cafeteras más sostenibles y para visibilizar la difícil situación de los productores de café en el mundo.
2: Mira.
1: Y los peruanos, productores peruanos no son la excepción.
2: ¿Ya?
1: La cosa está media complicada, a pesar de que hay harto cacao, productores de café.
2: En Perú, ¿no?
1: Sí, la situación no es tan buena para ellos, no sé por qué, me parece, bueno, no voy a decir no sé por qué, creo saberlo, pero obviamente no estoy tan seguro, pero de todos modos la situación en la que están pasando es medio compleja, ¿no?
2: Ah, sí.
1: Nosotros cultivamos un montón de cacao, el café, y en muchas oportunidades hasta lo exportan, ¿no?
2: Claro.
1: Sí. Entonces, pero el gremio de agricultores de café tiene ese tema, ¿no? Tiene ese tema como que con sabor a queja, ¿no? ¿Por qué no podemos seguir avanzando?
2: Yeah.
1: Inclusive hay ciudades hermosas, pero bueno, eso lo vamos a dejar de lado. Pero saludar de manera cariñosa, por ejemplo, a Villarrica.
2: Ajá.
1: Mi gente del pueblo Villarrica, la gente de Ceja de Selva, Chanchamayo.
2: Hermoso, ¿no?
1: ¿No? Claro, el café, qué rico.
2: Departamento de Junín, toda esa zona, Junín, ¿no?
1: Hacen sus festivales, claro, de café.
2: Sí, es verdad, claro.
1: Con shows, conciertos en vivo.
2: La Merced.
1: La Merced.
2: Claro, claro. Claro.
1: El mejor café viene ahí.
2: Dice que Perú ocupa el noveno puesto a nivel mundial en exportación del café.
1: Mira. Ahí está. Entonces, ¿por dónde se va?
2: Qué locazo, ¿no?
1: ¿Cierto?
2: Sí, en serio.
1: Entonces, pero de todos modos, los productores siguen luchando. El café es un producto. Lo más importante es que es orgánico, no es natural.
2: Qué
1: y
2: rico.
1: Mientras todo lo que consumamos que sea orgánico, natural, es bienvenido para nuestro organismo.
2: Uy, uy, uy, hermoso.
1: Claro.
2: Qué rico.
1: Ya lo enlatado, lo que dura un montón de tiempo, ahí tienes que dudar, ¿no?
2: Sí, pues.
1: Sí, a veces decimos, oye, sí, pero mira, lo dejé y ya, justo, mira, le cayó, se hongueó mi café para pasar.
2: Yeah.
1: Porque lo tienes, pues, un mes ahí.
2: Sí o no.
1: Sí, tiene máximo 15 días, ¿no?
2: No lo dejes ahí a la edad.
1: Porque es natural.
2: Es natural.
1: Porque es artesanal.
2: Tú lo dijiste.
1: Porque es orgánico y lo orgánico, lo natural, dura poco.
2: Sí.
1: Yo lo consumo a veces, oye, mi plátano, mira, ya se maduró. tienes que comerlo, pues. Preocúpate cuando dura mucho.
2: Uy, uy, uy.
1: Ahí está. Eso. Claro. Pero no hay nada como el café orgánico, el café natural. Tomarse un café pasadito, una delicia.
2: Qué rico, Lorenzo.
1: El cacao, una delicia.
2: Uy, no digas. No,
1: si comes un chocolatito, porque también es el día del chocolate, un chocolatito. También, ¿no? Fíjate que tenga mayor porcentaje de cacao.
2: Ah, sí.
1: Ahí está. El cacao es un poquito amargón, pero con, obviamente con la panela o la stevia, ya le bajan un poquito. Pero eso es.
2: Y ese es lo más rico, lo, ¿no?
1: Exacto, y lo más natural.
2: Eso.
1: Pues, ¿cómo es un chocolate que tenga 1% de cacao?
2: Ahí no es, ¿ah?
1: Pues, man.
2: Ahí corre.
1: Entonces, ¿nos tomamos un cafecito, Chemo?
2: Vamos, hermanos.
1: ¿Para comer un matecito?
2: Sirve.
1: ¿Nos tomamos un cafecito, Chemo?
3: Yo pongo.
2: ¿Ah, sí?
3: Yo pongo el café.
2: Me encanta.
3: Café express para los tres.
2: ¡Ay, qué rico!
1: Gracias,
2: oye, pero ¿puedo cambiarlo por un cappuccino?
3: No, no, sin azúcar, por si acaso. Okay. Sin azúcar.
1: Sí, sí. Gracias, Chemito. Brindemos con café. ¡Arriba!
2: La Mega Mix, tocamos de todo. 8:45.
3: Somos

48 y 49. En todo el Perú.

0: Don. Ahí está claro. Creo que son las estrellas, la cumbia, creo que son, ¿no, Chemo?
1: Ahí está. También.
0: Toma el chocolate, ahí está. Así celebramos el chocolate. Qué bacán, y del café también, ¿ah?
1: ¿Eh? Así.
0: ¿Ah, ahí está claro, papaquito.
1: Cafecito, qué rico.
0: Qué rico el café, ¿no? ¿Tú sabes por qué el café fue al psicólogo?
1: ¿Por qué? ¿Por qué fue al psicólogo el
0: Porque
1: café?
0: Se sentía cargado. ¿Tú sabes qué hace un café en el gimnasio?
1: ¿Qué hace un café en gimnasio?
0: Se pone expreso.
1: Ay, ay, ay. Otro chiste de café, cuéntame.
0: Paquito, ¿cómo sabes que tu café está enojado?
1: ¿Cómo sé que mi café está enojado? Ay, ¿cómo? Por favor,
0: porque está hirviendo. Así celebramos el día del café, señores. Qué rico un cafecito. Gracias, Chemo, por invitarnos, ¿ah? ¿Eh? Ahora sí, nos vamos ya, nos enlazamos. Nos enlazamos con nuestro caserito. Obviamente, pues, siempre buscando precio, mi maquito.
1: Por favor.
0: Todos lados paran especulando, suben por allá. Pero hay lugares donde, porque ya, damos fe de esto, porque hay muchos mercados donde hay productos más cómodos que el tuyo o que el que vas tú siempre.
1: Y tienes que buscar para eso.
0: Exacto, y la clave está en caminar un poquito.

0: a andar un poquito. Así que para eso está nuestro escuadrón de caseritos en la Mega Mix. Y ya está el capitán a toque Roque sobre Pucho Lucho. Jorgito Barnet, de algún punto de la ciudad, en un mercado de algún distrito. Adelante, mi querido Jorgito Barnet.
1: ¡Ay! ¿Qué tal? Hola, mi querido Alex Lora del Perú del Mundo. Gracias por el pase. El día de hoy estamos en Jesús María, el barrio de mi viejita, que todavía sigue celebrando su cumpleaños. Ayer hemos celebrado a lo grande con mi viejita Nelly Valle. Permíteme saludarla. Ay, mi querido. Ha sido el cumpleaños de mi viejita Nelly Valle y estamos contentos. Hoy en el mercado central, Mercado San José de Jesús María, mi querido amigo, con los precios, que la gente pide precios, precios y más precios, porque la gente está buscando lo mejor, y especialmente por esta parte del camino, 3.50 la cebolla, por si acaso, 3.50 azul, 3.50 la cebolla, el tomate, 5 mangos el tomate ha subido, o ha subido el tomate, la zanahoria 4.50, las alberjitas 16 soles, no puede ser. ¿Por qué será? También tenemos los limones a 4 soles, mientras que el atado de Betirraga está a 5 mangos. El pollo 10 soles, mi querido amigo, 10 soles el kilo, el pollo, por si acaso, aquí en el mercado San José de Jesús María. Hay cojinova, hay bonito a 15 mangos, me dice la señora, que va a subir, por si acaso, el bonito va a subir de precio. Hay que tomar precauciones, mi estimado, a esta hora de la mañana, el día de hoy, jueves, que parece viernes. La gente con una sonrisa y especialmente escuchando Radio La Mega Mix, y lo tiene todo, mi querido Alex Lora.
0: Gracias, mi querido Jorgito. Un fuerte abrazo para Jorgito. Gracias, qué buen dato nos das. Nuestro caserito estrella, Jorgito Barnet. Él es parte de la familia de la
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0: Hoy día también se celebra el Día de la Música y vamos a hacer algo bien chévere con nuestros oyentes. ¿Les parece o no
2: claro,
0: les parece?
2: Claro que yes.
0: A celebrar el Día de la Música. Es lo que hacemos. Es lo que nos encanta, nos fascina, nos aloca, nos excita.
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3: 9 y 5.

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0: ¡Ey! Última hora del programa. Gracias, Perú. Gracias, Perú, por escucharnos. Somos
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0: Esa es la Mega Mix. Y este programa que va de 6 a 10 de la mañana
1: a 1000 por lora.
0: Ahí está. No va a ser con un lora, pues. Un loro no va a ser con un perico.
1: A 1000 por lora, pues, ¿no?
0: Claro,
1: a 1000 por lora.
0: Paquito.
1: No, o sea, 1000 por loro.
0: Claro.
1: No.
0: Aunque también puede ser, ¿no?
1: Ah, sí.
0: 1000 por loro, ¿no?
1: Ah, maya.
0: Ya, bueno, en fin. 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
0: Señores, hoy día 1 de octubre, el mes de los turrones, el mes del Señor de los Milagros. Arranca este mes hermoso, el mes de mi cumpleaños. Ya le dijo el Chemo, mi cumpleaños, por si acaso el 16, por favor, tenemos que hacer acá, pero un tonazo, ¿ah?
2: Ya. Bueno, yo Chemo. Te preparo la fiesta que tú querés. Dime, ¿a qué agrupación querés aquí en la cabina? Yo no, te la contrato.
0: No, pues, Shakira, Karol G, Bad Bunny, esa gente, ¿no? El Gran Combo, ¿no?
2: ¿El Gran Combo?
0: Claro.
2: Yo te traigo el Gran Combo.
0: Grupo 5.
2: Yo te traigo a Cristiana y Pen.
0: ¿También?
2: Okay. Sí.
0: Entonces, ¿qué? 16.
2: 16, justo estamos de vacaciones, Paquitillo. Justo estamos de vacaciones. Alexito, para el público que te quiera traer regalo, porque tú tienes un montón de fans, ¿qué tipo de cositas te gustan? ¿Personajes, colores? ¿Qué tipo de cosas te agradan? Para que los oyentes te traigan de regalo.
1: Claro. ¿Qué cosa te gusta?
0: Esa máquina, qué buena.
1: Qué sorpresa, ¿no?
0: También me gustan varias cosas.
1: Yo sé que te gusta,
0: ¿no?
1: El choclo, bueno. Alpiste.
0: Me gusta la, por ejemplo, me gustan
2: los lentes.
0: Me gustan los relojes.
2: Ah, los relojes.
0: Me gustan lentes.
1: Gorritas.
2: Lentes.
0: La gorrita.
2: Gorritas.
1: Me gustan
2: medias.
1: Sí. No voy a decir. No.
0: Los calzoncillos.
1: Voy a hablar en voz baja. Perdón. Chocolate.
0: Chocolate. Que no escuche mi esposo como tenía.
2: Por ejemplo, dos preguntitas para descartar nomás los regalos a los oyentes. Si un oyente te trae, por ejemplo, te trae polos, un polito, ¿te gustan los polos?
0: Sí, me encanta. Ya. Soy talla M.
1: M.
2: Si te traen, por ejemplo, macetitas, ¿te gustan las macetitas?
0: Macetitas.
1: Oh, yo sé que le gusta, plátano le gusta.
0: Plátano. No, pero también a mí me gusta.
2: Sí, todo bien recibido. Yapes.
0: Tengo un pequeño huerto, yapes también. Yo tengo un pequeño huertito ahí en mi casa, un jardincito de unas 3 hectáreas. Chiquitas nomás, ¿ah?
1: Sí, ¿no?
2: El 16, entonces, nos vamos de vacaciones, Paquito.
0: Señores, hoy día 1 de octubre es el Día Internacional de la Música.
1: La música.
0: ¿Sí? O del músico. Y es nuestro negocio. Los que nos late, los que llevamos en el corazón, todos los que hacemos música de muchas maneras. Otros obviamente tocan algún instrumento, otros escriben música, otros interpretan la música, otros tocan la música, difunden la música,
1: animan en la música,
0: hablamos la música.
1: Oye, ¿qué sería de la vida sin la música? ¿No? ¿Qué sería la vida, no?
0: Exacto.
1: ¿Sería aburrido, pregunto, sin la música?
0: Sí.
1: Porque la música te lleva a diferentes
0: épocas,
1: años, ¿no?
0: Definitivamente. Claro. Aunque parezca trillada la frase, la música es el idioma universal.
1: Oye, gracias a la música, ¿no? Por darnos muchas alegrías, muchas satisfacciones. Sí, ¿verdad, no?
2: Muchachos, bueno, la gente ha escuchado música siempre a través de la radio, ¿no es cierto?
1: Claro.
2: Nuestras generaciones han escuchado sus canciones favoritas a través de una radio y sus canciones han sido presentadas por locutores.
1: Claro.
0: Exacto.
2: ¿Qué les parece? Se me acaba de ocurrir una gran idea.
0: A ver,
2: ¿qué les parece? A mí se ocurren grandes ideas.
0: Claro, dale, le damos la vuelta acá.
2: Si le damos la opción en este momento a los oyentes, vamos a jugar con los oyentes.
1: Ah, sí.
2: Que los oyentes nos llamen y nos pidan su
0: música
2: canción,
0: favorita, su
2: pero
0: música
2: como
0: favorita.
2: Locutor.
1: Oh, qué hermoso.
2: A lo mejor ellos quieren ser locutores el día de hoy y presentan su música favorita. Un ejemplo, yo llamo o mando mi mensaje y digo, quiero presentar la canción de Tony Rosado.
1: ¿Ya?
2: Volveré y la presento como locutor.
0: Ya, bueno, a ver un ratito, está chévere, ¿ah? ¿Eh? Pero vamos a hacer esta. Está bien bonita la propuesta, mi querido Chemo. Yeah. Entonces tú dices el oyente o la oyente, hombre o mujer, como locutores. Ya, pero bacán, está bacán. Pero sería, piden su música favorita, la que quieran, ¿ah?
2: La que quieran.
0: Porque aquí tocamos sí. De
3: todo.
0: Ya, piden su música favorita. Hacen las veces locutores, pero el locutor. De aquí hacemos también una especie de, digamos, de homenaje a los locutores, los de antaño.
2: Los que han presentado música. Claro.
0: ¿Cómo presentaban la música? A ver, Paquito, por favor, un ejemplo, ¿ah?
1: Señor.
0: ¿Cómo presentaba el locutor, el de antes, ese locutor pues imponente con la voz ahí, ¿no?
1: Señoras y señores, buenas tardes. Recordamos 1995, una canción que sonaba en esa época, hermosísima. Presentamos al señor Tony Rosado.
0: Sí, así no se hace. Así no es. Este Chemo. Chemo, ya, vamos, ¿cómo sería? No,
2: en mi país se presentaba así.
0: Ah, sí.
2: Pero ponía una cancioncita argentina.
0: Ah, yeah, okay. Un rockcito, pues un rockcito.
2: Un rockcito argentino. Rockcito. Uno de, a ver, una de Soda Stereo. Okay. Una de la época. O Enanitos Verdes, como querés.
1: Una de Sodita mejor, ¿qué te parece?
2: Una de Sodita, porque el oyente pide su canción cualquiera. Señores y señores, estamos en esta mañana aquí en Radio WW95.7, aquí en la ciudad de Córdoba, Argentina. Y presentamos esta nueva agrupación, estos pibes que la están haciendo linda. Uno de ellos se llama Gustavo Cerati, sí, ese que se pone ganchitos en el cabello, con su guitarra en la mano, y su banda se hace llamar Soda Stereo. Suena aquí.
0: Entonces, vamos a hacer de locutores y locutoras. Sí, que de repente hay una chica bacán para que también la hagan, porque las mujeres también, pero hagan de locutoras, ¿no?
1: 971-446-726.
0: Van a pedir, ustedes van a pedir su canción, ¿no? Entonces,
4: hola, la Mega Mix. Mi nombre es Tal y quiero pedir la canción. Esta noche en la noche, dale click.
0: Una cosa así, ¿no?
2: Chulito, okay. Quiero pedir la canción. Esta noche en la click.
0: Ya. Mujeres, ya me piden su canción, pero como locutoras o locutores. Quién sabe, de repente sale ahí un talento.
2: A lo mejor hay una chica que le gusta las baladas.
0: Ah, una baladita.
2: Claro.
0: Piden de todo.
1: De repente una cumbia, ¿no?
0: Una cumbia.
1: Una salsa.
0: Sí, una salsita.
1: Uy, claro.
0: Un bolerito, un valsecito. Pidan lo que quieran. Celebramos la música de esta forma. Vamos entonces a habilitar la línea, Paquito.
1: Es el 971-446-726.
0: Nos pueden llamar en vivo o también manden sus audios al WhatsApp.
1: 971-446-726.
0: Piden como locutores su música favorita, esa es
1: La Mega Mix, tocamos de todo.
4: Pero tenemos que hablar así como locutores. Okay. Aquí estamos, en vivo y en directo, señoras y señores, en La Mega Mix.
1: Tocamos de todo.
4: Qué rico locutor, Paquito.
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4: Contra viejo.

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1: Y hoy, 1 de octubre, celebramos de manera internacional aquí en la Mega Mix el Día de la Música. La música nos hace sentir tantas emociones, tristezas, alegrías, ¿verdad? Cuando estamos enamorados, nos comunicamos a través de una música, claro, ¿cierto? Cuando estamos tristes también. Tanto así que mi vecina pone música tan, pero tan triste, que hasta yo extraño su ex. Vamos, hoy los oyentes tienen una participación bastante importante aquí, a través del teléfono, Paquito.
2: Es el 971-446-726.
1: Ahí está, piden su música, pero como locutores y locutoras.
2: Hermoso.
1: Los escuchamos, por favor, de una vez. Vamos, el Día de la Música en la Mega Mix.
2: Tocamos de todo.
3: Muy buenos días, mis queridos oyentes. Les saluda Rodolfo. Muy buenos días a todos en estos momentos con un caluroso día. Esperamos que se encuentre bien, dándole la bienvenida a este hermoso mes de octubre, mes morado. Esperamos con la bendición de nuestro querido Jesucristo, nuestro moradito Dios.
1: Moradito.
3: En este momento, queridos amigos, queremos presentar la canción del momento, la canción Hit de los años 90. Ahí le va, amigos y queridos oyentes. Espero que disfruten de esta linda música. Ahí está, Is My Love. Cuéntalo, por favor.
1: ¡Ay, my life! Hoy un aplauso para ese tremendo locutor, ¿eh?
2: Hey.
1: ¡Qué bravo! ¡Qué bravo! Ahorita van a escuchar la nueva revelación. Después de Dyer, viene Carlitos, el Harry Potter de la Mega Mix. Una sensación, Carlitos, ¿eh?
2: Preséntala, Lorenzo, preséntala.
1: Ahí está.
2: Preséntala. Es como en los 90.
1: No, pues ya, Lorenzo, pero...
2: Ahora te toca.
1: El chico lo ha hecho mejor que yo, pues, para ti.
2: Vamos, sí, audio.
1: Vamos, otro locutor.
4: Buenos días, somos Radio La Mega, la que tocamos de todo. Amigos, por si acaso, hoy día pueden presentar sus buenas canciones, pedir que aquí todo se lo ponemos, porque tocamos de todo.
2: Claro que
4: hoy
2: sí.
4: Día quisiera mi, la música que me encanta es el tuntún de tu corazón. Alex Lora, el Chemo y Paquito, pues son los máximos, ¿no? Y bueno, con esta nueva conductora que está aquí, Beatriz, ok, muchos saludos y hasta luego. Espero mi canción, gracias, buenos días.
1: Ahí está, ahí está.
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1: También los locutores de la Mega Mix. Siguiente, Maguito.
6: Buenos días, señores de la Mega Mix.
1: Ay.
6: Soy Paquito.
1: Paquito.
6: En estos momentos,
1: mucha
6: gente está pensando en la música.
1: Claro.
6: En los recuerdos de antaño, de su época.
1: Ajá.
6: Por eso, ahora vamos a presentar una canción que muchos le traerán recuerdo. Es la canción del señor Leopoldo Fernández.
1: ¿Cuál es?
6: Leodán.
1: ¿Cuál es? ¿Cuál?
6: Esa canción se llama...
1: Tres días, ¿no?
6: Esa pared.
1: Ay, ay, ay. Con pausa y todo, qué rico locutora. Felicidad. Me siento bien. Para ti, mi amor. Ahí llega.
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8: Hola. Radio La Mega Mil, con todo variado.
1: Ah, con todo.
8: Soy el locutor. No, es de la cumbia. Y quiero una canción. Los Messer. De Master Boys.
1: Ah, Los Messer.
2: Los Messer.
1: Los Messer.
2: Los Messer. Qué rica pronunciación.
1: Lobo Messer. Lobo Messer.
2: Todos estos alumnos han salido...
1: De la calle Chiqui.
2: No. Del Chemo.
1: Ah, ya. ¿Ese es el Chemo?
2: Hasta que el Chemo para inglés es...
9: Bueno, me parece buenos talentos. O sea, creo que los voy a contratar y los voy a votar a todos ustedes.
1: ¡Oh, no! una más. La última.
2: ¡Otro locutor!
1: Ya. Vamos.
10: Bienvenidos mis oyentes de Radio Mega Mix desde el escenario imaginario de los éxitos.
1: ¡Ala!
10: En este momento vemos que se acerca Frankie Ruiz, señores, para el delirio de sus espectadores. Desde lejos vemos que sale con sus collares de oro y una sortija que a lo lejos se divisa que dice salsa. Eso ocurra para Frankie Ruiz, señores. El escenario es alborotado y nos va a tocar la canción Lo Dudo.
1: Lo Dudo.
10: Radio Mega Mix, tocamos de todo.
1: ¡Eh! Este señor lo vamos a recomendar para el tanque, ¿ah? Creo que es narrador deportivo. Al suelta la duda un poquito, ¿la tienes o no?
11: No la tengo. Ah,
1: lo primero que tiene que hacer es cambiar de idioma.
9: Contratarse, muchacho, ¿eh? Contratado. ¿Contratado? Me gusta,
11: está
9: sí.
11: Bueno,
9: ¿no?
11: ¿Contratado?
9: Y se va a la mañana, se claro, va a la mañana. Está bueno.
1: A las de 6 a 10.
11: ¿Ah, sí?
1: Ahí está. Ahí está. Todos están esperando, ahora un ratito, un poquito. Todos están esperando a la revelación de la Mega Mix. Que el Harry Potter de la Mega. Carlitos, Carlitos, tú no vas, Carlitos. Pero luego, porque ya se acabó el tiempo. Regresamos con todos los locutores celebrando el Día de la Música. Aquí.

0: Así celebramos el Día de la Música en la Mega Mix.
1: Un saludo para todos, ¿no? Que vivimos de la música, ¿no?
0: Eso, ¿no? Es. Y que nos apasiona,
1: eso, ¿no?
0: ¿No? Esta pasión que se convierte en un trabajo, estamos felices de eso. Formamos parte de este fenómeno, de esta locura que es la música. La música, con la música nos comunicamos, con la música lloramos, reímos y gozamos. ¡Que viva la música!
1: ¡Que viva la música! ¡Me encanta!
0: A ver, los oyentes piden sus canciones, pero tienen que hacer como locutores.
1: Hey.
0: ¡Vamos al ruedo!
1: ¡Vamos!
2: Hola, hola, hola, hola, Alexito Lora. Y ay, aquí Paquito, aquí en Radio La Mega Mix tocamos de todo. Y viene un gran tema del papá de la salsa, Frankie Ruiz. La rueda. Para todos los mega oyentes en todo el Perú, todo el mundo, señores. Y se viene el gran tema del papá de la salsa, la rueda.
0: Está bueno, ¿ah? ¿Eh?

0: mis queridos locutores, quien les saluda y les habla José Aguilar en esta mañana. Acá en la radio Mega Mix tocamos de todo, junto a mi compañero Alex Lora, Paquito. Estamos para complacer todos sus pedidos. Solo llámanos o escríbenos al WhatsApp que estamos para complacer, porque acá tocamos de todo. Y en esa mañana nos han pedido esta canción.
1: ¿Cuál?
0: Me hicieron que lo saque de ahí, del guardadito. Paloma de papel, Paloma del gran papel. Max Castro. Sí. Disfrútelo y gócelo. Adelante, compañero.
2: ¡Ay, ay, ay! ¡Qué rico, locutores! ¡Faltan locutoras! ¡Locutoras, faltan! ¡Qué linda! ¡Siguiente locutor!
1: 971-446-726.
3: Buenos días, amigos de Radio Megamix. A todos los oyentes, en este día deseo presentarles una hermosa canción. No sé hablar mucho inglés, pero el título es You Are Not Alone, de Michael Jackson. Y escucho Radio La Megamix. Tocamos de todo.

0: Qué rica voz, hermano, ¿ah?
1: En inglés.
0: Tiene gruesa, ¿no? Y en inglés, ¿ah?
1: En inglés, pide.
0: Este es otro alumno de El Gran Chemo.
1: Chemo, tu alumno.
0: ¿Ya termina, Paquito?
1: Ya termina.
0: Sí, sí. ¿Ya termina?
1: Ya, señor.
0: Ahora sí, señoras y señores, por favor. Pero antes, quiero aprovechar ya. Ahorita vamos a presentar a la revelación de la radio, la FM, el locutor que la está rayando. ¿Está bien, Paquito, o no?
1: A mí me encanta.
0: Pero antes, quiero enviar un beso, un abrazo a mi gente de Chilca.
1: ¡Chilca! ¡Chilca!
0: Hermosa familia de Chilca. Hoy estoy con ustedes a partir de las 7 de la noche ahí en Chilca, junto a mi buen amigo Manuel Chauca. Un fuerte abrazo.
1: Buenas, hermano.
0: Así que voy a estar de todos modos ahí.
1: Hoy estás ahí, hermano.
0: Sí, joven, con mucha predisposición. La gente lo quiere mucho. Un abrazo para toda mi gente de Chilca. Estoy a las 7 de la noche en Chilca.
1: Dale.
0: Con Manuel Chauca. Un abrazo. Un beso.
1: Hermoso, hermano. Yo también puedo mandar un saludo.
0: Paquito.
1: Un beso para Yola. Yola Carazas, que está saliendo de un tema muy importante. Tuvo cáncer, pero hace 2 semanas que tocó la campana. Y está saliendo feliz. Sí, de verdad que sí. Beso, Yolita. Te quiero mucho.
0: Ese es Diosito.
1: Sí,
0: ese es.
1: Sí,
0: ahora sí. Señoras y señores, con ustedes, la voz que va a romper la FM. O sea, nosotros somos un chancay de A20.
1: Una zapatilla.
0: Malograda, rota, al costado de este señor.
1: Sí, ¿no?
0: Señoras y señores, con ustedes, el Harry Potter de la Mega Mix, Carlito.
1: Carlito.
0: Se acabó el tiempo. Gracias, Carlito. ¡Nos vamos! Gracias, Paquito.
1: Un abrazo, hermano. Bendiciones. Que tengas un gran día.
0: Buen estreno, Carlito. Serán los máximos. Un capo, ¿ah? Alumno del Chemo. ¡Chao!
1: Abrazo. La Mega Mix, como de todo.
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0: Buenos días.
1: Oye, estamos en vivo desde. Yo estoy en vivo desde TikTok, desde mi cuenta de TikTok. Es la primera vez que estoy haciendo en vivo.
0: Ya está, no, y Martina, yo trabajo solo para Mariela Zanetti.
1: Martina también. Y acá nos están llamando la atención los de la Megamix porque dicen que le estamos haciendo la competencia.
0: Bueno, acá cochinos. Bueno, acá cochinos. Hasta que por fin llegue a aprender, a respetar.
1: Lo siento, pero yo siempre que hacemos el en vivo a través de la Mega Meme, mandan plata a la gente.
0: ¿Ah, sí?
1: Si no, no llega a nosotros.
0: ¿Dónde está? ¿Dónde está,
1: ¿dónde
0: esa moneda?
1: Esa plata, ese money.
0: Ah. A ver. Bueno, buenos días a todos, bienvenidos a Todo Mix. Mariela Zanetti y Adiel Marquina, los controles del único, del incomparable DJ Paco. Y así le damos la bienvenida a este show que dura hasta la una de la tarde. Vacilón, información, entretenimiento, todo y mucho más aquí en los 96.7 de la FM Radio La Mega Mix.
1: Tenemos bastante.
0: Tocamos de todo.
1: Tenemos bastante programa hoy, ¿ah? ¿Eh? Sí, vamos a burlarnos de todos hoy.
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0: 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Son las 10 de la mañana con 12 minutos, 10 con 12. 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

0: saludo para la gente que está conectada.
1: ¡Volverá!
0: Yo sé que no les gusta que cante, pero yo canto porque eso me hace feliz.
1: Además, ya se sabe que no cantas bien.
0: Claro, si no estaría cantante, pues.
1: Claro, obviamente, pues, ¿no? Eso es importante. Cantas con el corazón, cantas porque te vacila cantar.
0: Canto porque me gusta, porque amo cantar, porque estoy feliz. Por eso canto.
1: Está bien. 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
0: Yo quiero cerveza.
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0: 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Oye, qué bonito. Ayer estuve en Cañete y hay gente que está conectada al live de la Mariela Zanetti y al de la Mega, que me dice que me ha visto en Cañete. Un saludo para la gente de Cañete, linda la gente de Cañete. El recibimiento espectacular.
1: Y un abrazo generoso para todos los periodistas del Perú.
0: Hoy es el día del periodista.
1: Hoy día del periodista.
0: De los buenos, ¿ah? Porque los malos...
1: Ah, esto bueno, es el día del periodista, le cae a los buenos y a los malos, ¿no? Felicidades para todos, ¿no?
0: Mi saludo va para los buenos.
1: Ahí está. Un abrazo para todos los que ejercen esta noble labor, conocida también como el cuarto poder. Feliz día para todos mis amigos, compañeros, periodistas. En el camino, algunos nos fuimos para otras ramas, pero otros se fueron para el periodismo.
0: ¿Tú también eres estudiaste?
1: No.
0: Ah, ok.
1: Yo sí estudié, pero nunca me gustó el periodismo.
0: ¿Pero lo estudiaste?
1: No, estudié comunicaciones y me fui para audiovisual.
0: Igual también yo comunicaciones.
1: Claro. Yo al final, el cartón que está en la refrigeradora de mi mamá dice... Bachiller en Ciencia de la Comunicación con especialidad de producción y realización de radio y televisión.
0: Pero es lo que estás haciendo, radio y televisión.
1: Ahí dice grandote.
0: Estás ejerciendo.
1: Estoy ejerciendo mi carrera sin duda.
0: Claro.
1: Soy agradecido, pues sin duda, porque en este país hay que estar agradecido de poder ejercer su carrera.
0: Es de verdad, porque muchos profesionales hoy por hoy están taxeando, que no tienen nada de malo, pero haberse matado estudiando durante tantos años para no poder ejercer tu carrera es una pena, ¿no?
1: Claro.
0: Las faltas de oportunidades que hay acá en este país.
1: Es verdad, es verdad. Son las 10 de la mañana con 23 minutos. 10 con 23. Un abrazo a todos los que están escuchando ahorita de Radio La Megamix. La gente que está colaborando. ¿Cuál es el WhatsApp, mi querido Panchito? Ponte la canción de las chicas. Acá te quiero ver.
0: No, lo vas a matar.
1: No, hay que ponerlo así.
0: Pobrecito.
1: Hay que ponerlo así.
0: Yo te ayudo, Panchito. 971.
1: Acá no hay que creerlo.
0: 726.
1: Acá no hay que creerlo.
0: No seas así.
1: Ah, no. Las cosas como son.
0: Pero si has estado
1: el partido
0: acá,
1: se juega como se juega.
2: Mega
0: ahí está, ¿ves?
2: Anótalo.
0: 726
2: WhatsApp
1: Mega Mix. Bien, Panchito, bien, Panchito. Y ahora ponlo en inglés, va. 10 de la mañana con 24 minutos.
0: 1-7-1.
1: Oye, en breve arrancamos el jueves de Retromix. Y hoy vamos a recordar dibujos animados
0: de
1: antaño, porque justo ayer se cumplieron una cantidad de años impresionante de los picapiedras.
0: De los picapiedras.
1: 51 años, 61.
0: 66 años de los picapiedras.
1: Dale, claro, es del 60, tiene sentido. 66 años, los picapiedras aparecieron por primera vez en la televisión en la cadena ABC de Norteamérica. Y es un alucina, un dibujo animado de 66 años.
0: Que todavía muchos lo recuerdan y que si lo dan, yo estoy seguro que muchos se enganchan ahí.
1: Y todavía lo siguen pasando, creo que Canal 13
0: lo pasan
1: y Canal
0: en
1: 9.
0: Algunos canales.
1: Claro.
0: Hay un canal de los picapiedras.
1: Claro.
0: Ah, mira qué interesante.
1: Ajá. Ahí está la canción oficial de los picapiedras.
0: A ver, súbele.
1: O tráigame a Paquito. Ya. Pedro Picapiedra, cualquier hueá ha puesto.
0: Marquina para darle con palo. O sea.
1: Lo atormentan también al hombre entre Coco y Paquito, están que
0: no,
1: le indican.
0: No, olvídate.
1: A ver, amigos, el WhatsApp de la Megamix ya está listo, activado, para que me mandes.
0: Ahí está.
1: Tu dibujo animado favorito de antaño. Ese que veías de chibolo. Ese que llegabas del cole y lo único que querías era ver ese dibujo.
0: Popeye,
1: fantasmagórico.
0: A mí me encantaba, me encantaba, era Candy.
1: Candy, desde chiquita era Candy.
0: Me gustaba ver.
1: Claro, Candy.
0: ¿Qué tiene que ver? Pero lo has dicho con otra intención.
1: No, yo no tengo.
0: Lo has dicho con otra intención.
1: Yo, si algo me caracteriza y lo sabe el Perú entero, es el respeto. Y nunca tengo dobles intenciones.
0: ¿Ustedes que le pueden creer?
1: ¿Dobles intenciones? Jamás. Que me caiga una piedra ahorita mismo si es que tengo dobles intenciones. Mira, acá la gente dice. Mira, Yair dice, de chibolo me gustaban los Thundercats.
0: ¡Thundercats!
1: Y de, mira, y de chibolo no me gustaban mucho, pero ahora de grande me encantan los Transformers.
0: ¿Qué? ¿Quién ha escrito? ¿Carlito o Comegato? ¿Cuál de los dos ha escrito?
1: Bueno, atención. Mándanos tu dibujo animado favorito. De,
0: súbeme el volumen.
1: De chibolo. Ese que te enamoraba, te encantaba, te apasionaba.
0: Descubre la alegría de soñar. ¿Sabes cómo se llama mi hermano?
1: No me digas que se llama Candy.
0: No, se llama Anthony. Anthony. Amaba tanto ese dibujo que le dije a mi mamá: mamá, ponle Anthony.
1: Oye, pero la Candy era media tramposa, ¿no? Pues estuvo con
0: no
1: varios.
0: Era tramposa, tenía mala suerte en el amor.
1: No, estuvo con varios, dile la
0: pero
1: verdad.
0: Que estar con varios te vuelve tramposa.
1: A la vez sí.
0: ¿Por qué? Porque no,
1: al estar mismo con tiempo, varios a la vez no te vuelve tramposa.
0: A la vez no, pues, pero.
1: No te justifiques, Mariela Zanetti.
0: Escúchame.
1: Lo que has hecho en tu juventud no nos importa.
0: Ella no ha estado a la vez, ella ha estado separada. Claro, primero estuvo con Anthony, Anthony muere. De ahí estuvo con
1: ¿por qué muere? Porque es una viuda negra.
0: No, estuvo con Terry. Terry la deja por cumplir un compromiso. Y de ahí estuvo con
1: Terry era
0: con el señor.
2: El abuelo.
1: ¿Se agarró al abuelo también?
0: No, el abuelo no.
1: Se agarró al abuelo, mira. Mira lo que me vengo a enterar recién. Bueno, primero por casa. Ya Mariela confesó Candy. Carlitos, tu dibujo animado favorito cuando llegabas del colegio y lo único que querías era ver qué cosa.
3: Los Power Rangers.
1: ¿Cuál te gustaba a ti, el rosado? ¿Cuál te gustaba a ti, tu favorito?
3: El rojo. El Power Ranger rojo. Y también me gustaban mucho los Thundercats también.
1: Bien.
0: Todo de pelea.
1: Los felinos cósmicos. Hablando de felino, Comegato. Tu dibujo animado cuando eras chibolo. ¿Llegabas del colegio? ¿Qué querías ver?
0: Correcaminos. Sí,
1: ¿Ya viste Coyote versus Acme?
3: Ya lo vi.
1: Tremenda, buena película.
0: ¿Cuál?
1: Coyote versus Acme.
0: ¿Dónde la hace?
1: Está en el cine.
0: ¿Ahorita actual? Voy al cine.
1: La mejor película de cartelera.
0: Mañana voy al cine con mi hijo. ¿Dónde, qué cine están dándola, por favor?
1: Ahorita debe estar en todos los cines porque está que la rompe.
0: ¿Sí?
1: Paquito. No. Cuando tú llegas al colegio no había existido la televisión. Pero... En la radio, ¿qué escuchás en la radio? No, mentira. ¿Cuál es tu dibujo animado favorito?
2: Tengo dos, Thundercats y
1: Popeye.
0: A mí me decían de chiquita Oliva.
1: ¿Tan flaquita eras?
0: Porque era bien flaquita y larga, así como mi hijo, pues.
1: ¿Y ese?
0: Sí, siempre he tenido, siempre.
1: Hablando de Popeye, Bluto está acá, bienvenido de Popeye.
0: Igualito a Bluto.
1: A ver, claro, que la gente lo vea a Bluto.
2: Ahí está igualito a Bluto.
1: A ver, Bluto.
0: Bluto, por favor, habla.
1: Cuando llegaba del colegio DJ Pancho, ¿qué quería ver?
2: Ah, fijo su Dragon Ball Z.
1: ¡Dragon Ball! Tienes que meterme, mi corazón encantado. Claro. Y ahora, señor, Coco Chávez.
4: Bueno, yo...
1: Perdón, el Chemo.
0: El Chemo.
1: El que le ha dado el surba ya le es Lora.
4: Yo venía rápidamente al colegio, prendía la tele y en aquella época había un programa de Ricky Toso que se llamaba El Show de Ricky y había los supercartonicómicos.
1: ¡Supercartonicómicos!
4: Empecé a ver los GoBots, los primeros robots que llegaron aquí a Perú que se transformaban en carritos, en aviones, helicópteros.
0: O sea, de
4: los
0: chiquito Go-Bots. Ya te gustaba los Transformers de alguna manera.
1: Aquí al Perú, a pesar de que los Transformers son primeros, acá a Perú llega el invento de Hanna-Barbera que se llama los GoBots. que tenía el mismo speech, ¿no? El jefe se llamaba Líder 1, que se transformaba en avión. Y había un malo que se transformaba en moto.
4: Psyker.
1: Claro, con Copter, que era un...
4: El helicóptero.
1: Scratcher. Y Cratcher, que era un carro. Bueno, mándanos ya mismo al WhatsApp. ¿Cuál es el WhatsApp, Panchito? Dinos el WhatsApp.
0: Tú, no con tu... ¿Cómo no te lo vas a hacer, Pancho? 971-446-726.
1: A ver, Panchito, una vez más, dame.
2: Es el 971-446-726.
1: ¡Epa!
2: Me van a prender rapidito, hermano.
1: Ya, tranquilo. Manda tu dibujo en el mon favorito que te leemos en breve aquí en Radio La Megamix.
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0: Hoy estamos en vivo en el live de la Mega Miss por TikTok y YouTube. Y yo también estoy en vivo en Mariela Zanetti en TikTok, por favor, para los que quieran entrar a verme a mí desde mi cuenta. Hagan tap, tap, tap en la pantalla y mándenme regalos, pues.
1: Ajá. Oye, vamos a seguir parándole bola a los dibujos animados de antaño, pero yo quiero preguntarle acá a la gente, con honestidad, ¿cómo manejamos esto? Porque nos hemos olvidado de los emprendedores de Cachín.
2: ¡Ey! ¿Verdad, no?
1: Nos hemos olvidado. Lo hacemos después.
0: Oye, ¿verdad?
1: 11 y 45, ¿les parece?
0: Sí, hay que hacerlo.
1: 11 y 45 lo hacemos. ¿Ya? Perfecto.
0: Se ha olvidado hasta Coco.
1: 11 y 45 hacemos entonces. Oye, los emprendedores de Cachín.
0: Oye, hasta Coco se lo echemos.
1: Y le pedimos mil disculpas a los que ya estaban esperando muy temprano. Mañana lo hacemos tal cual. 10 y cuarto de la mañana.
0: Oye, ¿qué? Pero tiene más tiempo de preparar su audio. Véanlo por ese lado, ¿no?
1: Claro que sí.
0: Tiempo de preparar su audio, un audio cortito, contundente, que se escuche bien, a qué se dedican, el teléfono, las redes sociales, que todo ahora se maneja por ahí, la mayoría de cosas, y nosotros lo podamos promocionar.
1: Sí, eso va a ser 11 y 45. Espero que le pedimos las disculpas del caso a los que ya estaban muy atentos a que se haga muy temprano, pero se nos pasó, nos emocionamos con los dibujos y vamos a continuar disfrutando de dibujos animados de antaño, ya que hace poquito, en realidad ayer, los Picapiedras cumplieron 66 años de vida. ¿Cuál es tu dibujo animado favorito? Será El Vengador. Que se transforme en un robot.
0: El Vengador.
1: Tiene poder sin igual.
0: El Vengador.
1: Bueno, Paquito. Ese era un pata que tenía unos guantes que se transformaba en un robot. Un robot. Y lo juntaba y decía, ¡Vengador, venga a mí! Y se transformaba en la cabeza.
0: Escúchame, había un dibujo donde tú tenía un anillo, decía, por el anillo, y sacaba el anillo.
1: ¿Por el anillo de quién?
0: No, era una...
2: Por el poder de Grayskull, creo, ¿no?
0: No, ese es con la espada. La otra era un anillo que se juntaban los anillos.
1: Ah, que decían Shazam y se transformaba un genio.
0: Era Shazam, pues, claro. ¿No? Que era los dos hermanos.
1: Dos hermanos con la mitad de un anillo y decían Shazam y
0: claro,
1: un genio.
0: Y cuando los separaban había problemas. Entonces ellos luchaban para juntarse y juntaban Shazam y salía.
1: Qué lindo, qué lindo. A ver... ¿Cómo? Paquito.
0: Los gemelos fantásticos.
1: No, los gemelos fantásticos, ¿no? Se formaban, era parte del Salón de la Justicia. Los gemelos fantásticos Sam y Jaina eran dos, digamos, gemelos que se transformaban uno en animales y el otro en estados de la materia. Uno se transformaba en agua, hielo,
0: fuego. Increíble. No recuerdo, pero me acuerdo de los anillos, porque yo de chiquita jugaba con mi prima que tenía anillos. Y hacíamos toda la finta.
1: A ver, Paquito.
2: Cuéntame, señor.
1: Lánzate ya los comentarios de mi gente, de sus dibujos animados
0: hay
1: favoritos.
0: Hay un montón, ¿ah? ¿Eh?
3: Chido, buen día. Mis dos dibujos favoritos, Pokémon y Dragon Ball. Dragon Ball, lo máximo, pura nostalgia. Bien, esos dibujos, los mejores, no como los de ahora. Saludos de Trujillo.
1: Saludos a Trujillo. Escoge o Pokémon o Dragon Ball.
0: Pokémon, creo. Yo me quedaba con Pokémon. ¿Y se acuerdan de ese dibujo animado Lady Oscar?
1: Claro.
0: Buenazo. Y además que te contaba una historia también, ¿no?
1: Justo hace poco Adidas se ha unido a Pokémon para sacar una serie de productos, ¿no? Zapatillas, polos, casacas. Para todos los fanáticos de Pokémon, están reventando las tiendas.
0: Mijito va a querer su zapatilla de Pokémon.
1: Están increíbles.
0: ¿Sí?
1: Sí, sí. A ver, son las 10 de la mañana con 47. Suelta, Paquito, no tengas miedo.
4: Marielita, buen día.
0: Habla.
4: Marquinita, buen día. Coco, Paco, buen día. Mi dibujo favorito era Mazinger Z, pe. Mazinger Z era todos esos tiempos.
2: Oye, Mazinger Z.
1: Mazinger Z.
0: Sí, no, yo sí, ese dibujo no.
1: Dibujo de robots. La rompía. La gente se creaba durísimo con Mazinger, el robot, ¿no? 10 de la mañana con 48, 10 con 48. ¿Cuál era tu dibujo animado favorito cuando eras chibolo?
0: La abeja Maya.
1: Qué lindo.
2: La abeja Maya.
1: Maya.
0: Ángel, la niña de las flores, ¿se acuerda? Ay, sí, qué lindo. Ese dibujo de mujercitas, pues.
1: A ver, suéltalo.
2: La abeja Maya.
0: Esa es de la Maya, ¿no?

0: Mi dibujo que yo me acuerdo cuando era chivolo era, no sé si se acuerdan, ese héroe que crecía, Ultraman, si no me equivoco, ayúdenme.
1: Man,
0: era chino, me acuerdo.
1: Ultraman.
0: Una serie de China.
2: Claro.
0: La que era la fregada. Siempre me levantaba en las mañanas los sábados. Primero veía Bananín y Bananón.
1: Bananín y Bananón. Oye, qué locura.
3: Me acuerdo de ese juego.
1: ¿Cómo era en digamos, 90s si y podría decir comienzo de los 2000s? Toda la mañana de todos los canales eran dibujos animados.
3: Sí, qué bestia. Hay un dibujo que dice El Duende de Arena. No recuerdo. ¿Alguien se acuerda?
1: No, no recuerdo.
3: El dibujo Samet dice El Duende de Arena. No.
1: Ah,
3: no
1: Samet.
3: Ajá.
1: Ah, sí, sí, sí, sí, sí.
3: El Duende de Arena. No recuerdo. Uy, este sí, El Oso Yogi. Ese era uno de mis favoritos también. Kisifur. Ay, sí, lindo.
1: Mira, me encanta. Mira, acá Abel dice: te mando mis dibujos animados. Manda a Tiro Loco McCrow.
2: Claro, ¿cómo?
1: Manda a Huckleberry Hound. Que, ay, qué bueno. Ay, y mira el tercero, la tercera foto de su favorito.
3: La mía. Y manda yo.
1: Y manda a Mariela Zanetti en tanga de chibola.
3: Oye, qué regias algo ahí. Este creo que lo ha tenido en su calendario, en su galería, y se le ha pasado la foto.
1: Ah, está, pero.
3: Linda esa foto. Gracias. Ay, ese me encanta. Tiro Loco.
1: ¿Y eso qué es? ¿Qué has puesto, Paquito? Cualquier cosa has puesto. Ha puesto Tiro Loco, pero ha puesto sí, cualquier rap. Sí,
3: ¿se acuerdan del Capitán Cavernícola?
1: Ay.
3: Ese también es bueno. Acá la gente me dice: La Hormiga Atómica. El Oso Yogi. Meteoro.
2: Meteoro.
1: Quiero escuchar a la gente, Paquito. Quiero escuchar a la gente. Suéltalo ya.
2: En una, señor. Hola.
4: Madelita, Marquina, ¿qué tal? Buenos días. Mira, los dibujitos que vienen de ese tiempo eran la señora La Pantera Rosa.
3: La Pantera.
4: O Popeye.
3: Popeye.
4: También había una de Jackie Chan en dibujos.
2: Ah, Jackie Chan de dibujos.
3: Esa es.
2: Popeye.

0: cuando... A ver, suéltalo, mi querido Paquito, no tengas miedo. La Pantera Rosa. Ajá. Yo veía Mandibulín, el Lagarto Juancho, el Inspector Ardilla y también el Pulpo Manotas.
1: Acá dice,
0: Richard Albricio.
1: La niña Gigi, el osito Kisifur, mi pequeño pony. Los meñiques, dice pequeño Miri pony, Montalvo.
0: Pequeño pony.
1: Sí, te agarras esa casera.
0: Cualquier cosa, puto Paquito. Son las 10 de la mañana con 52 minutos. 10 con 52. Bien, la música, me quedo con Pancho.
2: Vamos con audio,
0: A ver, suéltalo.
3: Hola, Marielita. Hola, Martina. Dibujo que yo recuerdo cuando era niño. Eran los gatos samurai. Unos gatitos que se disfrazaban.
0: Samurai Pizza Cats.
3: Y combatir contra la justicia.
0: Claro que sí, con su enemigo, samurai. El gran quesote.
1: Acá en mi TikTok, a él me dice la familia Meñique.
0: Claro, lo que pasa es que un dato para el amigo Paquito es que casi la gran mayoría de estas canciones o estos opening o estos intro latinos, ¿capitán?, se encuentran solo en YouTube.
2: Ah, sí, sí.
0: Solo los va a encontrar en YouTube. Si lo sigue buscando por donde lo está buscando, vamos a seguir dando vueltas y no encontrando absolutamente nada. 10:53, regresamos con más. Quédate aquí en Radio La Megamix.
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0: Segunda hora de A Todo Mix, Mariela Zanetti y Daniel Marquín en los controles, DJ Paco.
1: Yo creo que ya es el momento, ¿ah?
0: Sí, claro que sí. Primero, saludar a mi gente que ahorita quiere disfrutar una bebida.
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0: 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Ya saben que 11:45 será hora de los emprendedores gracias a Cashin.
1: Hay que preguntarle a Paquito si ya votó a su vieja confiable.
0: No. Paquito, lo van a votar a él primero. 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
1: Gracias, Ipesa. Oye, hay hartos audios aquí que han enviado. La gente, cómo le encanta recordar su infancia, ¿no?
0: Mira qué linda canción.

0: qué pena, que mi.
1: A su buena mamá. Ay, qué linda esa canción. Ay, esa canción me daba mucha pena de niña.
0: Esta es la canción, me encanta. En un pueblo de Tabatinga vive nuestro amigo Paco.
1: Se levanta a ser Juanes,
0: a comer su humarí. A ver, una de las historias más tristes. Marco, al final encuentra a su mamá en Argentina.
2: ¿Ah, sí?
0: Encuentra a su mamá en Argentina.
1: Pero está enferma su mamá.
0: ¿Ah, su sí? mamá sí, creo no que acuerdo. No, creo que se quitó a chambear, no
1: claro,
0: sé.
1: Claro, pero se enfermó la mamá, pues no sí, pudo regresar porque se enferma.
0: Dios mío, qué piña, no puede ser. ¿Cuál es tu dibujo animado favorito cuando eras niño, cuando eras chivolo y llegabas feliz del colegio y decías, ahora voy a ver mis dibujos? ¿Qué ponías?
1: ¿Qué
0: es la pregunta
1: dibujo?
0: Que le hago a la gente. A ver. SWAT. ¿Cuál es el WhatsApp, Paquito?
2: Es el 971-446-726.
0: A ver, suelta audios ya mismo.
3: Buenos días, les saludamos de Sinergia Natural. Por el mes de octubre...
0: Ay, 40 años aquí. ¡Tenemos que gritar en vivo! ¡70 años haciendo rayos, qué viejo, pero más inepto!
4: Mariela, Paquito, Marquina, la serie animada o dibujo llamada Robotech.
1: Robotech.
0: ¿Cuál es Robotech?
1: Escúchame, Robotech.
2: ¿Cuál es Robotech?
1: ¿Se acuerdan de Don Gato y su pandilla?
2: Por favor.
0: ¿Quién no
1: Máximo, Don Gato y su pandilla.
0: Que Robotech, una serie animada del 85. Una serie japonesa. Qué locura. De robots que se transforman en avión.
1: Ajá.
0: Uno dato loco de Don Gato y su pandilla, que Don Gato y su pandilla solo funcionó en Latinoamérica.
2: ¿Ah, sí?
0: Es un gran fracaso de los Estados Unidos.
1: Ah, sí, pero acá sí funcionó bastante, pero
0: sin embargo,
1: qué raro.
0: En Estados Unidos le pareció una estupidez de dibujo,
2: no.
0: Ya que ponía a los gatos muy flojos y atentaba contra un policía.
2: ¿Ah, sí?
0: Cosa que le encantó a los sudamericanos. Nada más le vacila a los sudamericanos que atenten contra un policía.
1: Y en Estados Unidos falta de respeto. Estás promoviendo que falten el respeto al policía.
0: Justo no fue nada bueno para los ratings gringos, pero sin embargo en Latinoamérica una locura Don Gato y su pandilla.
1: Increíble, no sabía esa historia, qué chévere, todos los días aprende algo.
2: Tengo más audio.
0: Suéltalo, Paquito, no tengas miedo.
5: Cocodrilo, ¿qué tal, Cocodrilo? Yo me loqueaba con el auto fantástico.
0: Oye,
5: que si uno lo llamaba a su carro venía solito. Puta, ya tengo mi carro, lo llamo, no hay.
0: No te hace caso tu carro.
1: No tiene ese carro.
0: La gente dice, no me hace caso mi mujer, me hace caso mi carro.
2: ¿Cómo más audio?
6: Me llamo Daniel Roja, llamo de El Salvador. Mira, a mí me gustaba el dibujito Candy, ¿no?
1: Candy, ay, claro.
6: Dibujito cuando llegaba de la escuela y me gustaba escucharlo. Y así hice un poquito la canción, ¿no? Dice, si me buscas tú a mí, tú me podrás encontrar. Yo te espero aquí, Titi. Este es mi lugar.
0: Ah, qué lindo.
6: Si quieres reír,
1: escúchame.
6: Alegría.
1: Paquito, dime, esas cancioncitas en esa también. Época, ¿ya? Todas las niñas la cantaban.
2: Claro.
1: Se iban al colegio cantando.
0: Sigue cantando, mira. Sigue cantando.
1: ¿Cuál es esa del escuadrón diabólico?
0: No sé.

0: Ya
1: más o menos entendí. El Escuadrón Diabólico nunca lo conocimos acá como Escuadrón Diabólico.
2: ¿Cómo lo conocían?
1: Si no, era simplemente Las Locas Carreras, que eran nada menos de Pierno Doyuna y su perro Patán. Y eran unas carreras de Hanna-Barbera, unas carreras loquísimas donde veías a Penélope Glamour, a Pierno Doyuna, y eran carreras de autos locos. Los Autos Locos se llamaba acá.
2: Los Autos
0: Locos. No recuerdo. Mira, acá dice, suelta el audio. Los Hermanos Macana, el Capitán Cavernícola, Canuto y Canito, el Gato Félix, Floyd y Cholín de Kisifur.
1: Claro, que eran los dos lagartos que se querían comer a Kisifur. Floyd y Cholín.
0: ¿Así?
1: ¿Ah, claro, y uno tenía peluca roja, parecía Chiqui.
0: El Rey León ya es más moderno, ¿no?
2: Tengo audio.
1: A ver, suéltalo.
3: Culma Cool, vamos al peligro.
1: Culma Cool.
3: C-O-O-L. Meteoro. Esos dibujitos.
2: Culma
1: Cool era C-O-O-L. C-O-O-L Mark.
0: Rico Mapato, ¿se acuerda? El pato que tenía una mina y una... Era tacañazo, pero tenía harta plata.
1: La intro en español está de Cool Macul, está en solo YouTube. Ahí está. Se ve. Doble cero.
0: ¿Cómo te acuerdas? ¿Qué tal?
1: C-O-O-L Mac.
4: Doble-O-L.
1: C-O-O-L Mac. Cool Macul.
4: Él ama el peligro.
2: Esa época, ¿no?
1: Dibujo que pasaba Canal 5, ¿no?
2: Ah, sí.
1: Claro, Canal 5 era Cool Macul con sus enemigos, Rastrero, el Gordo Huracán que tiene más aire que pan, sí. Lechuza. Qué buena. A ver. Paquito.
2: Cuéntame, señor.
1: Por favor, quiero escuchar a mi gente. ¿Cuál es el WhatsApp, Paquito?
2: Es el 971-446-726.
1: Muy amable. Ahora quiero escuchar a la gente.
5: El Hombre de Acero.
0: El Hombre
5: de Acero.
2: El Hombre de Acero.
0: Los Super Amigos también había, creo. Que eran de puros héroes.
1: El Hombre de Acero, o sea, Man of Steel es Superman, por si acaso, Paquito.
0: Claro.
1: El Hombre de Acero era, a Superman le decían el Hombre de Acero, ¿no?
0: Pero también había de varios, el Hombre Araña, Batman y Robin, y se juntaron una vez los Superamigos, ¿no?
1: Claro, los Superamigos en el Salón de la Justicia. Y mientras tanto, en el Salón de la Justicia,
0: Superamigo.
1: Ahí estaba Superman, Batman, Aquaman, la Mujer Maravilla y los Gemelos Fantásticos.
0: La Mujer Maravilla, había una miniserie solo de la Mujer Maravilla, ¿no?
1: Lo máximo. Claro que sí. A ver, Paquito, suéltala ya mismo.
6: Buenos días. Ahí estaba Mazinger.
1: Mazinger, ya hablamos de Mazinger.
2: La familia Meñique,
1: que era una familia de pequeñitos que vivía, que tenía un submundo por debajo de los humanos y nadie los manllaba. Que tenían cara de ratones.
0: ¿Y se acuerdan de China, la princesa guerrera?
1: Claro.
0: Todo el mundo quería ser China. El cuerpo de la China.
1: Claro, China, la princesa guerrera. Ahí está, mientras tanto tú hablas de China y Paquito pone los picapiedras. Son las 11:16, regresamos con más. 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
0: 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Estamos en vivo.

0: ver, 11:24 atención amigos. Hoy estamos hablando de dibujos animados. La gente se ha recontrapegado.
1: Se ha emocionado la gente, ¿eh?
0: Pero igual, si tú siempre sales con el mismo outfit en tus fotos, porque no tienes ropa limpia, permíteme darte un consejo.
1: Como Panchito, que ya se cambió de polo, pero se ha vuelto a poner negro, otro modelo, pero negro.
0: Pero yo ya le di
1: el roche de ayer, ya se ha cambiado ya.
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0: 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Dale, goza, rica. Atención, atención. Ya sabe la gente que en el siguiente bloque vamos a hacer el bloque de cachín de el emprendimiento.
1: O sea, mira cuánto tiempo te estamos dando para que puedas armar tu video de manera correcta.
0: Armar tu audio, en realidad.
1: Tu audio, Paquito, es verdad.
2: Dime, señor.
0: Dale a la gente el WhatsApp.
2: Por favor, canten, chicas.
3: 971-446-726.
2: De nuevo.
3: 971-446-726.
0: En el siguiente bloque, tu emprendimiento saldrá por radio La Megamix. ¿En qué programa? Nada menos que en el programa Todo Mix.
1: Con el dúo Mamá.
0: El programa más escuchado de esta radio.
2: ¿Ah, sí?
0: Con el dúo Mamá.
2: ¡A Todo Mix!
0: Así que, por favor, utiliza sabiamente ese espacio. Si tienes que mencionar tu Instagram, si tienes que mencionar tu Facebook, hazlo bien.
1: Tu TikTok, tu teléfono.
0: Mucha
1: suerte. Que se escuche claro.
0: Mucha suerte para todos. En el próximo bloque viene el emprendimiento, pero ahora cerramos con mi dibujo animado favorito, Paquito, pon audios.
2: Vamos, señor.
4: Marielita, Marquina, buenos días. Yo recuerdo mucho un dibujo que me gustaba, hermano, y yo me levantaba temprano para ver en las mañanas. Era Fantasmagórico Cero.
0: Fantasmagórico Cero.
2: Fantasmagórico.
0: Le gustaba Fantasmagórico.
1: ¡Qué miedo!

0: Hola, Paquito. A ver, otro audio más, otro audio más.
1: En una, señor. Hola, buen día. Saluden, ¿no?
2: Marquina, Mariela, Heidi, la flor de mil colores.
0: Heidi. Ese era Ángel.
3: Ángel.
0: La niña
3: la
0: de
3: la flor de siete colores, ¿no?
0: Sí, que estuvo todo, creo que era como siete temporadas y al final estaba en su jardín.
3: Sí, la encontró en su jardín.

0: Ese es Heidi, Paquito, ese es Heidi.
1: Heidi.
0: No, pero ha dicho Angie.
1: Heidi también dijo.
0: Ah, sí, era claro. Angie, la niña de las flores. Viene. Ya la cantamos y ya está. Mix. A ver, otro audio más.
1: Una, señor, por favor.
0: Por favor.
2: Hola, Marquina. Hola, Marielita. ¿Cómo estás aquí? Rafael Jesús Sánchez de Comas, la 50. A mí lo que me gustaba y me pegaba era el dibujo Meteoro.
3: Uf, Meteoro era lo máximo. Meteoro era lo máximo.
0: Es anime japonés.
3: Un saludo para Brunito, que está escuchando la Mega Mix.
0: ¿Qué Meteoro ha puesto? Se llama Speed Racer. Sí. Meteoro. Le ha puesto la versión de David Guetta, creo, sí, poquito. Sí. Ya ni con tiempo la chunta.
3: Mira lo que me ha mandado mi esposo.
0: Hace más de 10 años que estoy enamorado de ti.
3: ¡Ay, qué lindo! Mi esposo me ha mandado.
0: O algo debe haber hecho. A ver. 11 con 29. Un audio más, Paquito.
4: Varón rojo.
1: Varón rojo.
0: Varón rojo. Ya está, tranqui, tranqui, ¿no? Vamos, Paquito, lo lograrás. Con mucho esfuerzo saldrás adelante. Vamos, Paquito. Atención, DJ Paco, a ti que te gusta el varón. ¿Qué tal? ¿Qué
3: ¿cómo?
0: Tal? No, le gusta el varón rojo.
3: ¿Cómo?
0: Pues. No, pues déjame.
3: El dibujo,
0: sí, claro.
1: Me encanta,
0: claro.
1: Me encanta.
3: Paquito, por favor, va ahí bien, macho, macho.
0: ¡Epa!
3: ¡Epa!
0: Un chutarazo para la gente. Regresamos con tu emprendimiento aquí en Radio La Megamix.
3: Tocamos de todo y también con los 50 soles. 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Te regalo platita. Sí, aquí en el live. 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

0: 7. Y como lo prometido es deuda, en estos momentos damos pase a nuestro bloque de los emprendedores. Dale, Panchito.
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0: Ahora sí te voy a decir algo importante y después venimos con los audios. 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Como mis amigos que están emprendiendo. Lanza el primer audio.
3: Hola, Marielita. Saludos. Soy Rómulo Díaz de San Juan de los Migancho y vengo a ofrecerle mis servicios de pintor, gasfitero, albañil. Cualquier consulta al número 964-34-8857. Servicios generales. Gracias.
0: Oye, importantísima esa chamba. Yo necesito un montón, ¿ah? Voy a apuntar ese datito. Lanza otro audio, Panchito.
4: Hola chicos, ¿cómo están? Muy buenos días. Agradezco por la oportunidad y mi emprendimiento es decoraciones y detalles a Cira. Estamos ubicados en Comas y llegamos a todo Lima y para todo

0: mañana seguimos. Mañana sí lo hacemos en el horario que siempre lo hacemos, que es iniciando el programa a las 10. Después del saludo, comenzamos con nuestros emprendimientos. Así que si hoy día no sale tu audio, no te preocupes que mañana sí o sí sale. Ah, hoy día viene Turquesa, la tarotista. Atención, viene Turquesa, la tarotista. Hoy vamos a leer un poquito de la suerte de algunos famosos. ¿Y qué va a pasar con este fin de año? ¿Qué nos viene el próximo año? Y si tienes alguna consulta, apunta bien este número, 971-446-726, para que hagas tus consultas en vivo y en directo. Hoy, la tarotista Turquesa está aquí en la Mega Mix. Tocamos de todo. Y al ratito te regalo 50 soles, porque viene el ¿Qué cocinas con? Estén atentos. Aquí, en la Mega Mix.
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0: Gracias.
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Oye, un saludo muy especial, muy pero muy especial, de todo mi, desde el fondo de mi corazón, a mi amigo Adolfo Aguilar, que está cumpliendo años. Happy

0: La Mega Mix. Un saludo para la señora también, María Ángela Canales, que me ha estado escuchando, para mi amiga Carmen Canales, le mando un beso, gracias por escucharnos siempre. Para también María Ángela Canales, que me ha estado escuchando, para mi amiga Carmen Canales, le mando un beso, gracias por escucharnos siempre. Hoy tenemos a una tarotista muy conocida, amiga de la casa ya. Con ustedes está aquí nuestra querida Turquesa, a quien le damos fuerte aplausos y una linda bienvenida aquí a la Mega Mix Tocamos de Todo. ¿Cómo estás, Turquesita? Bien, bienvenida.
1: Bien, feliz. Soy psíquica porque mis herramientas es tarot, hoja de coca y un campo áurico. Soy psíquica y puedo manejar todo. Tarot, sí, todo, Marilita.
0: Todo manejas, claro. Todo, todo. Me has hecho limpieza, todo. Antes de darle las consultitas, ya el público está mandando sus consultas.
1: Claro que sí.
0: Quiero mandar una información que creo que es importante y te la voy a decir a ti también. Claro que sí. Para que la gente lo tome en cuenta. 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Dets. ¡Epa! Mi reina, hay un montón de preguntitas, ¿verdad? Vamos con audio para nuestra querida Turquesa.
1: Claro que sí.
0: A ver, Panchito. Panchito así es de Morón, entonces demora. Mientras tanto, voy a mandar...
2: Marielita, buenos días. Saliéndome del tema, un feliz día del periodista para todos los periodistas del Perú. A todos aquellos que luchan por esta libertad de expresión. Y bueno, ¿no? Que la pasen hoy día muy bonito, que Dios los bendiga, les dé fuerza y fortaleza para seguir adelante. Y para todos, que pasen un feliz día. Y Marielita, para ti, que siempre nos alegres en

0: las mañanas.
1: Gracias.
0: Y también que la pases muy bonito.
1: Gracias, lo máximo, tan lindo su saludo. Mira, hoy está de cumple los dos sobrinos Miguelito y Valerín de Barranco. Mándale saludo de parte de su tía Carmen. Ahí está el saludo. Además, ahora es el momento que mandes tu consulta esotérica, porque tenemos acá a Turquesita. Por ejemplo, Turquesa, ¿qué nos puedes decir ahora? Que iniciamos. Ya se está cerrando el año.
2: Claro, iniciamos el mes de octubre.
1: Estamos ya casi llegando a fin de año.
2: Claro,
1: también.
2: ¿Cómo lo iniciamos? Abriendo todas las ventanas, las puertas de nuestro trabajo, de nuestro negocio, de nuestra casa.
1: Ajá.
2: ¿Para qué? Para atraer la prosperidad, que no nos falte la oportunidad de trabajo, la oportunidad laboral.
1: Y me estabas diciendo, me estabas comentando que ahora, primero de octubre, algo se tiene que hacer con la canela.
2: Claro.
1: O con las escobas.
2: Primero vamos a cambiar nuestra suerte cambiando las escobas. Poner escobas nuevas, no rotas ni viejas, porque atrae pobreza, tristezas. Hay que tener las escobas nuevas para tener el éxito, la prosperidad. Vamos a mover energías. Poner escobas nuevas cambia tu suerte.
1: ¿Todos los meses tengo que cambiar de escoba?
2: Todos los meses.
1: ¡Hala! Pero ahora, es un presupuesto, ¿no?
2: Claro, pero es una inversión que el universo está viendo y te va a retribuir.
1: Vamos a ver. Acá Mati nos dice, buen programa Dúo Mamá. Se están olvidando de Hey. Ah, bueno, ya pasó ese tema. Hola Mariela Turquesa Bella. Mi consulta es saber sobre la salud de mi padre. Su cumpleaños es el 24 de octubre. Su papá, ¿cómo se llama tu papá? Por favor, pongan el nombre, pongan su fecha de nacimiento claro para que ella pueda definitivamente darle una consulta más clara.
2: Escorpio, es tu papito. Por lo que veo, por la fecha de nacimiento, puedo lograr canalizar a través de las cartas que vienen situaciones fuertes para tu papá. Tienen que aferrarse mucho a Dios Todopoderoso, a Jehová.
1: Rafael rezar, se llama
2: orar,
1: su papá.
2: Claro, más todavía. Si se llama Rafael, es el arcángel de la sanación. Va a salir, va a recuperarse. Tu papá sí está, no lo veo tan bien, lo veo un poco grave. Pero según las cartas, mucha fe, aférrense mucho a Dios. Eso es lo que me dicen las cartas y mucha oración.
1: Con Dios todo se puede. Hola Mariela, soy Lisette del signo Acuario, 13 del 2 del 91. Quisiera saber sobre mi salud, trabajo y amor.
2: A ver, mi reina, la parte de la salud, cuidarse rodillas, dolores de cabeza, la parte de la espalda, hay cambios favorables para ti. Vienen cambios, viene de repente en la parte económica un cierre de trabajo, algo nuevo que está por venir. Mucha semana o mes de reflexión, pero nada, o sea, ningún cambio va a ser desfavorable, todo va a ser para bien.
1: Ahora que estamos a puertas de elecciones con alcaldes, ¿quién crees, a quién ves tú como alcalde de Lima?
2: A ver, ¿me los puedes nombrar?
1: ¿Sí? Claro, está Rafael López Aliaga, que está en primer lugar, ¿no? Después llega Bruce Techito, y está en tercer lugar el de Magdalena, creo, ¿no?
2: Francis Aliaga.
1: Entre ellos tres creo que está Alison.
2: Ya, mira, para las elecciones electorales yo dije que a Porky y a Rafael López Aliaga, tres. Yo le veía un sabotaje. Ahora vamos a ver quién
1: bueno,
2: va a ser.
1: Lo sabotean siempre al pobre gorrito.
2: Rafael López Aliaga, ¿será alcalde? Ya, acá me sale la carta de la celebración. Vamos a ver.
1: Celebración.
2: De la celebración. Es una carta positiva. Vamos a ver con la segunda opción, que es Techito Bruce, ¿no?
1: Techito Bruce.
2: Tres cartas.
1: Pero le ha sacado una muy buena, ¿cómo se dice? Ventaja, Bruce, López Aliaga.
2: Techito Bruce va a recibir sorpresas, pero sorpresas desfavorables, según las cartas.
1: Sí.
2: Vamos con Francis Alison. Todo el mundo está que vota por él.
1: ¿Sí? ¿Por sí. Alison? Pero quien está primero es el...
2: Según las encuestas, ¿no?
1: A ver.
2: ¿Por qué? Bueno, según las cartas, yo veo que va a estar fuerte entre Rafael López Aliagas y Francis Alison.
1: ¿Ah, sí? ¿Según?
2: Segunda vuelta no veo, porque me sale el número uno.
1: ¿Quién? ¿Alison?
2: Es que me sale el número... Me sale fuertemente las encuestas.
1: Y sí, pues te sale el número.
2: Claro,
1: uno.
2: Me sale fuertemente las encuestas, el tema de Francis y López Aliaga. Pero yo sí doy mi palabra que, según mi predicción, a ver, sácame la última carta para Francis.
1: Vamos a ver con la última.
2: sácame la última
1: ¡Ay,
2: carta.
1: No!
2: Para Porky.
1: La
2: mira,
1: medio.
2: Tú eres bien bruja. Ay.
1: Celebración.
2: Para
1: pero es una celebración.
2: Claro, mira, para las cartas, Rafael López Aliaga es el ganador. Para las cartas. Pero, ¿qué sucede? ¿Cuándo será en octubre?
1: El 4, ¿no?
2: El
1: domingo.
2: El domingo yo veo ganadora a Francis Alisson.
1: De verdad que sale la carta de...
2: Es que ahí está Mariela, ella lo ha sacado.
1: Sale celebración, mira. Y eso que Francis está un poquito lejos, ¿no?
2: Sí,
1: está bien bajo, según las encuestas. Pero también en este país, créele las encuestas.
3: Todos,
1: o todos nos vamos a...
2: Mira, la gente, vamos, Francis.
1: La gente, sí, pues.
2: Es que sí.
1: No vamos, sé. Vamos. Yo la verdad es que no confío mucho en ninguno. Pero que gane el que mejor... la gente elija,
2: la
1: ¿no?
2: La energía está fuerte y es cambiante. Pero
1: vamos, ahí está. O sea, ella da para las cartas el ganador a Rafael López Aliaga, pero pueden haber sorpresas con Francis Alisson.
2: Eso es lo que me sale.
1: No te arriesgas a decir.
2: No,
1: yo siento que no te quieres arriesgar.
2: ¿Por qué no me arriesgo? Porque mi intuición como psíquica me dice Porky. Pero las cartas me sale Francis. Estoy entre sí, no, sí.
1: No sabemos, vamos a ver. Vamos al siguiente bloque. Seguimos con más consultas aquí en la Megamix, tu Megamix, nuestra Megamix. Manda tus consultas, pon tu nombre, tu fecha, tu
2: de
1: signo, fecha de nacimiento y una consulta específica, ¿no?
2: Claro,
1: clara, para que sea rápida la respuesta. Y todo eso en el siguiente bloque y después venimos con los 50 soles de qué cocinas con aquí en la Megamix. Tocamos de todo.

0: ¡Epa! Oye, en Estados Unidos estamos viendo una noticia. Mujer sobrevive en ejecución en Tennessee. Dos veces la ejecutaron y sobrevivió. Imagínate. Ya, pues ya, ni Dios la quiere.
1: ¿Qué habrá hecho?
0: Ni muerte la quiere. Vamos a continuar con los... acá en la Mega Mix estamos con Turquesa. Ahí está, dos veces. Con Turquesa y vamos a hacer las consultas, porque mucha gente está pidiendo sus consultas. Por ejemplo, dice, muchas gracias, dice acá. Hola, mi querida Marielito, una pregunta, por favor. ¿Quién ganará la alcaldía de Lima? Muchas gracias. Techito, Resti, Carlos Álvarez, no, Tejada, Susel, Enchosica, como ves, Aguaringa, por favor, es mi candidato. No saben, bueno, ya dijo ella en sus cartas
2: que está fuerte entre Porky y Allison.
0: Ella lo ve entre Porky y Allison fuerte. Ella lo da por ganador a Allison. Lo que pasa es que no se quiere arriesgar. Y la verdad que cuando ella ha tirado las cartas, le ha salido el triunfo a Allison. Pero su intuición de ella como psíquica le dice Porky. Y bueno, y las encuestas también, ¿no? Vamos, dice, mi cumpleaños... es el 28 de julio del 93. Mi nombre es Javier. Quisiera saber cómo miré en el amor y en el trabajo. Soy Leo, del mes de julio, dice.
2: En el amor, la carta de la desilusión, la carta de que pienses bien antes de tener una relación o empezar. La carta del ermitaño te marca. Quédate solo mejor. Eso es lo que me dicen las cartas.
0: Quédate solo, mejor solo que mal acompañado. Soy Yesenia de Chincha, soy del signo Leo. Quiero saber cómo me irá en el trabajo. Suerte y salud.
2: Ya, en el trabajo la carta de la realización para ti. Soluciones a problemas de dinero. Eso es lo que dice. La salud, cuidarse mucho la columna y las rodillas.
0: Ajá. Mi nombre es Carlos Enrique, soy de Villa María del Triunfo. Soy Gabriel. Dice, fecha de nacimiento 18 del 10 del 98. El signo Libra. Y quiere saber si voy a tener pareja más adelante. Y dos, si tendré trabajo o no. Su futuro, quiere saber
2: las
0: también.
2: Las cartas me dicen que pareja viene pronto. Es una persona que ya conoces. Pronto se formaliza una relación concreta. Trabajo, la carta de la realización, la carta de la solución. Algo nuevo.
0: Ah, entonces te vienen cosas positivas. Pero para buscar trabajo, bueno, pero hay que buscarlo si quieres trabajar, ¿no? Vamos acá con... Soy Robert, del 10 de agosto. Leo, es el signo Leo. En el amor, ¿cómo le va?
2: Signo Leo. La carta de la paz. No pelees mucho en la pareja. Me sale una ruptura, luego me sale un regreso, una relación tóxica.
0: ¡Apa!
2: Eso es lo que me dicen las cartas. Luego me sale una relación formal y luego me sale una tercera persona metiéndose a esta relación de dos. Hay que obrar bien porque las lágrimas salan.
0: Ay, o sea,
2: hay que obrar
0: eso.
2: Bien, no jugar con los sentimientos de nadie.
0: Muy bien. Hola, Mariela, soy Ana. Quisiera preguntar a Turquesa sobre mi salud y cómo le irá a mi hijo. Su club se acaba de entrar, sub 14, gracias. Ella es de signo Cáncer.
2: Para su hijo me sale el éxito.
0: ¡Epa, bien!
2: Me sale el éxito y la fuerza. Él sabe para dónde va y cómo va. Que evite lesionarse. Y para ti, mi reina, me marco una operación a fin de año.
0: Ajá. Una de mis signos, Tauro, Karina, 3 de mayo, 97 es ella. Salud, dinero y amor.
2: Bueno... El dinero, me dicen las cartas. No te asocies con nadie, de menos a más. Me sale luego la parte de la constancia y la perseverancia. Y te cuide, y que te cuides de compañeros de trabajo, hombres, varones, porque vienen discusiones, conflictos o cambio de opiniones.
0: Cuidado con eso. Hola, Tocaya, soy del 30 del 4. Quisiera saber cómo me irá en el trabajo. Salud, dinero y amor.
2: 30 del 4, si no me equivoco, Tauro. A ver, en la parte del amor, la carta de la traición, mucho cuidado, una relación que no te da paz. Recupérate y quédate sola. Es lo que me dicen las cartas, porque me marcó la carta de la traición.
0: Jack Briseño, 24 años, signo Libra, 8 de octubre, 2002. Quisiera saber cómo va en el amor y en lo económico y salud.
2: En el amor, la carta de la estrella, amor propio, autoestima. En la parte de la salud, me marca... Ten mucho cuidado en la parte emocional, espiritual, depresión, ansiedad, miedo a la soledad. Es todo lo que te puedo decir.
0: Sol Tauro, primero de mayo, dice. En el amor y en el trabajo, ¿cómo le irá a ir?
2: primero de mayo, en el amor y en el trabajo. Me salen las cartas en la parte del trabajo, la victoria. O sea, veo mucho esfuerzo, mucho sacrificio. No te quejes, el universo al escuchar quejas atrae pobrezas. Agradece para atraer riquezas.
0: Es verdad. Eso es lo que dice la... Ese es el año de Tauro, creo, ¿ah? Dice, hola chicas, soy Erika, soy del 19 de mayo del 82. Quisiera saber por mi niño, está mal de salud. Quisiera saber si quizás le hicieron alguna cosa mala.
2: Bueno, las cartas me dicen que a ella no le han hecho nada mal, a él, al bebé, pero a ella sí, hacia su hogar, hacia su familia, para que se vea preocupada. Pero no hay nada mejor que aferrarte a Dios, a las oraciones, a los salmos. Ponle salmos a tu hijo en volumen alto de YouTube o la Biblia, recítala, háblala, me dice. Va a mejorar. Mira, tu hijito.
0: Buenos días, me llamo Alfredo Iglesias, signo Escorpio del 12 de noviembre. Llevo más de 10 años soltero. Quiero saber si el amor llegará a mí y si podré salir de mis deudas. Muchas gracias.
2: Bueno, de que sales de tus deudas, sales. Vas a salir, te vas a levantar. Eres como el ave fénix. Viene una etapa de renacimiento todo este mes de octubre y noviembre, ya que viene tu cumpleaños. Y en la parte del amor, es que veo las cartas que no aprecian tu amor, tu cariño. La carta de que no, mejor quedarte solo, porque personas a tu lado interesadas veo.
0: Bueno, ya terminamos con el bloque. Ay, están llegando. Vamos en interno a desarrollar algunas en interno, mientras vamos a la pausa, porque en el siguiente bloque viene el ¿qué cocinas con? Tengo que regalarte los 50 soles, mi amor. Así que 50 soles, ya no manden más audios de consulta, solo su nombre, distrito y edad al 971-446-726, porque ahorita te llega la suerte, porque te vas a llevar 50 soles aquí en la Mega Mix. Tocamos de

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Ya se viene el ¿Qué cocinas con? 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

Aló, aló, aló. Estamos en la Mega Mix, tocamos de todo. Ya hemos dado algunas consultitas por interno, hemos leído algunos audios, hemos leído algunas consultas con Turquesa, que ya se retiró, al que le mandamos un beso, y les hemos mandado pues las consultas por interno, ¿no? No podemos hacerle a todos porque se nos iría a todos, no saben la cantidad de mensajes que ha llegado. Pero ahorita viene otro importante juego, que es el que cocinas con, donde tú te puedes llevar 50 soles mandando tu nombre, distrito y edad al 971-446-726. Yo te digo un ingrediente y en 10 segundos tú me tienes que decir 5 platos, nada más. Cuando yo te llame tienes que decir: yo escucho la Mega Mix, tocamos de todo, así tal cual. Yo escucho la Mega Mix, tocamos de todo, con alegría, con energía, para que atraigas la buena vibra, para que te puedas llevar tus 50 soles, para que comiences el mes con plata, aquí en la Mega Mix, arriba. Así que vamos.

0: antes de que empecemos el primer juego, la primera participante, te voy a dar unos 20 segundos más o menos, mientras que te digo algo importante. Claro, 20 segundos. Sí, Paquito. ¿Qué? ¿Sí, Paquito? 21 mejor. 21, ñañeta, dice. 20 segunditos mientras yo te digo un cherrizazazo que tienes que tomarlo en cuenta. Manda tu mensaje de texto al 971-446-726, nombre, distrito y edad. 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
0: 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Y ahora te voy a decir otra mención. Sí. 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
0: 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Ahora sí, vamos con la primera participante porque los dedos gordos ya comenzaron a sacudirse. Vamos.
2: La ruleta.
0: La ruleta. Para. Para, dice. No tiene la edad, así que voy a leerla de abajo. En Chaclacayo, Viviana Rivera, 25 años. Tiene que tener la edad, porque si no manda su edad, no participa. Tiene que tener nombre, distrito y edad. Viviana Rivera de Chaclacayo, con 25 años. Ella, en estos momentos, se puede llevar sus 50 soles. ¿Ok? Ya sabe que tiene que decir, yo escucho en la Mega Mix. Muy bien, Paquito. Así me gusta.
3: ¿Aló?
0: ¿Aló?
3: ¿Aló, sí?
0: ¿Cómo que aló, sí?
3: Hola,
2: Cinco.
3: Hola.
0: ¡Ay, qué pena! ¡Perdió! Tenía que decir, yo escucho la Mega Mix.
1: Tocamos de todo.
0: No está atenta, no está escuchando la radio, lamentablemente pone su mensaje y no está atenta. Vamos, vamos con la siguiente participante, dale.
2: Ruleta.
0: Ruleta fue Pancho. Para Carmen Vázquez de San Juan de Miraflores. Camber Vázquez. ¿Qué edad tiene Carmen Vázquez?
2: Ahí va a decir,
0: al aire lo vamos a preguntar, a ver.
2: ¿Del jardín a su hijita? Perdón.
0: ¿Qué estará haciendo?
1: ¿Qué estará haciendo Carmencita Marilita?
2: Está cortándose las uñas.
0: Ella es la que dejó las uñas. Un abrazo. Ya digan quién ha sido. No contesta, piña. Vamos con la siguiente. Acá, vamos. Dale la ruleta, por favor. Acá tengo, Paquito. Acá. Venga para acá, Paco. Para Rita Luz Chicoma Benítez, Castilla de Piura, con 60 años. Rita Luz Chicoma Benítez, Castilla de Piura, ella tiene 60 años y tiene que decir, yo escucho la Mega Mix, tocamos de todo. Rita, atención, por favor. Acá está. Ahí está su teléfono. Termina en 922. Listo. Te estamos llamando en estos momentos. Y si no contesta, ya fue, ¿eh? Dale. A ver. Cortó ella. Llámala como celular. Llámala
4: no
0: como celular, pues. Como WhatsApp, pues, Paco. Parece nuevo. El mismo. No, se le fue. No existe. Hoy día están, pero lentos. Estos no. Vamos. Esta es la última oportunidad. Vamos.
1: Ahí está,
0: estás timbrando. Vamos, Rita Luz.
5: Yo escucho la Mega Mix, tocamos de
0: todo. ¡Ella es! Rapidito, mi reina, tenemos un minuto para jugar. Esto es un pescadito pescado desmenuzado. Viene en lata. Así que en 10 segundos, 5 platos que prepares con atún. ¡Vamos! Atún,
5: salsa de atún.
0: Muy bien.
5: Atún con arroz.
6: Salsita
5: de atún.
0: Ensalada de atún. Atún con galleta. ¡Ganó 50 soles! Dijo, atún con galleta, ensalada de atún. Yo le escuché. Muy bien. Rosita, Rita Luz. Ganaste 50 soles.
5: Sí, Marielita.
0: ¿Qué radio escucha? Bien, mi amor.
5: Muchas bendiciones.
0: Para ti también, mi reina.
5: Gracias.
0: Bien fuerte, dime qué radio escuchas para irnos ya.
5: Yo escucho la Mega Mix. Tocamos de todo.
0: Bye, los quiero.

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Llegamos al jueves, por fin. Ya mañana viernes, te toca disfrutar un fin de semana chévere. 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Arrancamos los hermanos Yaipen y sus amigos.

0: 25 contigo hasta las 2 de la tarde. Luego, Chiqui, quiero mi menú.
1: ¡Éxito!
0: Turno para presentar una canción que originalmente todo el mundo la cantó y disfrutó en balada, pero estos arreglos en cumbia son fenomenales. Escucha esta cobardía.

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1: Y ahora se viene otro mega éxito a cargo de los espectaculares Walter y Javier, hermanos Jaipen.

Valeria Zapata, bueno, que ya no está en Amaya Hermanos, pero nos dejó este temón que escuchas y disfrutas en la Mega Mix y en tu programa Los Hermanos Yaipen y sus amigos. Vamos a recordar un temón. Ya, si quieres tú lo dedicas, ya va a depender de ti, hermano. O hermana, ¿eh? Dile que te pida perdón, que se arrodille. Somos la Mega Mix, estamos presentando a los hermanos Yaipen y sus amigos. Ahora

0: años vuelven a los escenarios en noviembre. ¡El agua más rica del Perú! Ellos son nuestros patazas, nuestros amigos musicales. Y están aquí en tu programa.
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0: Que se guardas el día de mañana. ¡Nos vamos! ¡Se viene Chiqui! ¡Quiero mi menú! Me voy, pero antes tengo que presentarte la canción más importante de nuestro ranking.

0: pedido de la gente, a pedido del público. Esta es la mega cumbia de la semana.
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0: Mix Invisible.
1: Y Javier.
0: Golazo de los espectaculares Walter y Javier, hermanos, y Aipen. Que se consagra como la más importante para esta semana en Radio La Mega Mix. Tocamos de todo. Cuídate mucho, yo soy Dyer, te mando un abrazo. Siga con La Mega Mix. Chau.

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0: vera.
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0: A esta hora en Radio La Mega Mix, uf, disfruta de una entradita, tu plato de fondo y tu postrecito.
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Y en esta primera parte del programa ya la gente sabe, chiqui, quiero mi menú. ¿Qué canción te gustaría reclamar? ¿La tienes ya en mente? Envía tu audio entonces al WhatsApp de Radio La Mega Mix. Pero al enviar tu audio, ojo, lo primero que tienes que decir...

0: Vamos con audio de WhatsApp. Hola, la Megamix.
1: Hola. Chiqui, quiero mi menú. Hoy yo tengo de entradita una sopita de carne con bastante verdura. A mí siempre me gustan las verduras en la sopa, que sea una sopa con verduras, lleno de, con bastante choclo, papa y sus, si es posible, sus fideos. Pero que es una sopa bien rica.
0: ¿Una dieta?
1: Y de entrada, como se llama, un guiso de trigo con su chuleta encima, qué rico. Y de postrecito quiero el mix de el mix de papilón. Bueno, hasta luego, chiquitita, muchas bendiciones.
0: Un beso, gracias. Hola, la Megamix.
2: Che, ¿qué quiero el menú? De entrada te quiero una papa a la huancaína. 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
1: Verano del año 2000. Y con esta canción conocíamos a la agrupación Ráfaga. Fue la primera canción que conocimos en Perú. De ellos, Ráfaga. Sonando en radio, la Mega Mix. Tocamos de todo. Azul, le ponemos merengue. ¿Quién dice que no ponemos merengue en la Mega Mix? ¿Quién dijo? Toda tu música está aquí. En la Mega Mix tocamos de todo.

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1: Te pregunto, ¿mucha presión? A veces llega todo al mismo tiempo, los pendientes, las decisiones, las expectativas. Antes de darte cuenta ya la llevas encima. Y no todo depende de ti, aquí puedes soltarla. Mastica y fluye, un dryer y libérate. Vamos con la hora en todo el Perú, 2:58 minutos. Arranca octubre. Mes de Halloween, mes del Señor de los Milagros. Mes de la música criolla también. 1 de octubre, jueves. Y en vivo, como cada tarde, de 2 a 5, aquí en Radio La Mega Mix.

hermano, un pedacito de la historia negra, de la historia nuestra, caballero. Y dice así.

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1: La pregunta va para la gente que le gusta Caribeños de Guadalupe. ¿Te encantan los caribeños? A ver, elige. ¿Qué canción ponemos? ¿Mil noches o Yo sin tu amor? ¿Cuál te gusta más, de Caribeños de Guadalupe? ¿Yo sin tu amor o Mil noches? Vamos con llamadas en vivo, llamadas al aire en el 971-446-726. Repito, teléfono de radio, la Mega Mix. Apunta, llama al toque. 971-446-726. ¿Qué canción prefieres de los Caribeños de Guadalupe? ¿Tocamos Dios sin tu amor o tocamos Mil noches? Hola, la Mega Mix.
2: Hola, chiqui, ¿qué tal? Buenas tardes.
1: ¿Qué tal? ¿Tu nombre?
2: Enrique.
1: Enrique, ¿Mil noches o Yo sin tu amor?
2: Mil noches.
1: Chévere, gracias. Hola, la Mega Mix. Hola, ¿tu nombre?
3: Desde Arequipa, Alejandro.
1: Hola, desde Arequipa, ¿Yo sin tu amor o Mil noches?
3: Mil noches.
1: Gracias. En Arequipa, la Mega Mix de los 90.3 FM. Hola, buenas tardes.
4: Hola, Chiqui, buenas tardes.
1: ¿Qué tal el volumen, el tuyo? ¿Mil noches o Yo sin tu amor?
4: Mil noches, Chiqui.

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1: 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Hasta las 5 te estamos acompañando. Y para la gente que quiere enviar saludos, recuerden, a partir de las 4, ahí habilitamos el bloque de saludos. La gente envía el saludo por audio y sale en vivo por radio La Mega Mix. Desde Lima, los 96.7. Estamos ya en todo el Perú, somos radio La Mega Mix. Tocamos de todo.

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1: Esta es la nueva canción de Orquesta Candela, El Último Beso.

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1: Vamos con saludos. ¿Te gustaría enviar saludos en vivo, saludos al aire por radio en la Mega Mix? Listo, envía tu saludo por audio a nuestro WhatsApp. Apunta el WhatsApp de radio La Mega Mix. El 971-446-726. Repito, 971-446-726. Envía tu saludo por audio y sales al aire por radio La Mega Mix.
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0: Vamos al aire con saludos. Hola, la Megamix.
1: Un saludo para la señora, soy la Ortega. Otro saludo para la señora Glenda. La señora Glenda es una buena costurera. Ah. Y para la señora Omaira, con su cuerpo caribeño.
2: No te pares frente a mí.
0: Muy bien, gracias.

en unos minutos quiero premiar a la gente. A ver, si el día lunes, el lunes que viene por la tarde, estás libre, puedes pedir permiso, tienes tiempo para almorzar y para ganar con Radio La Megamix.

0: los lunes a partir de las 2 presentamos aquí en radio la Megamix. Chiqui, quiero mi menú. Pero el lunes pasado hemos salido a regalar, hemos estado en un restaurante María Pastor en Jesús María, regalando menú a la gente que está escuchando radio la Megamix. Tengo mi productor. Mi productor está acá al costado. Y hay algo bien chévere. Queremos premiar a la gente que sobre todo no ha ganado. O la gente que no le gusta participar. Dice, no tengo suerte, no voy a ganar. Productor, buenas tardes.
1: Hola, Chiqui. Bueno, como tú bien lo has dicho, ¿no? El lunes pasado hicimos una convocatoria entre los amigos del volante y vecinos de Jesús María. Se acercaron muchos, pero hubieron también muchos oyentes que nos escribieron al WhatsApp. Chiqui, yo también quise estar contigo en el almuerzo, pero vivo en Comas, vivo en Independencia, vivo en el Agustino, vivo en Barranco, me quedó muy lejos. Ajá. Entonces, es por eso que este lunes vamos a seguir con el programa Fuera de Cabina. Chiqui, quiero mi menú en un restaurante. En este caso vamos a repetir en María's Pastor, pero esta vez...
0: De Jesús María.
1: De Jesús María. Esta vez vamos a convocar a nuestros oyentes ahorita. Todos aquellos los oyentes que quieren estar en el programa en vivo, ver cómo Chiqui hace programa, cómo se realiza la secuencia Chiqui quiero mi menú.
0: Bueno, almorzar con ellos.
1: Almorzar con Chiqui, más una invitada especial que lo vamos a decir ahorita. Tienen que inscribirse ahorita al WhatsApp. Ojo, siempre y cuando tú tengas tiempo ese día y sepas que en verdad vas a asistir a almorzar con Chiqui.
0: ¿Saben quién va a ser la invitada? Maffer Portugal. O sea, si te gustaría estar almorzando con Chiqui, con Maffer Portugal, de repente pedirle la foto a Maffer, un video saludo para tu empresa, no lo sé, para algún familiar, todo vale. ¿Qué planes para este lunes? A ver, si te vas a apuntar y luego, pucha, que el lunes no tengo tiempo, que trabajo, no te apuntes, pues.
1: Claro, no te apuntes si es que sabes que no vas a poder ir. Si estás trabajando, si estás en tu casa enfermito y sabes que no vas a ir, no te apuntes. En este momento, solamente apúntense y vamos a escoger el día de hoy 10 ganadores y mañana otra cantidad de ganadores, ¿ya?
0: Bien, el número de WhatsApp de Radio La Megamix, el 971-446-726. Repito, 971-446-726. No importa en qué lugar vivan, ¿no?
1: No importa, porque los seleccionados van a ir el día lunes a almorzar con Chiqui, vivir la experiencia del programa Chiqui Quiero Mi Menú y ajá, estar con Maffer Portugal. Así es que ahorita tiene que poner su nombre en el WhatsApp y decir, yo, Chiqui, quiero mi menú, más su distrito y su DNI.
0: Apúntate, este lunes almorzamos juntos con Maffer Portugal. Haremos programa en vivo contigo, claro. Y con Radio La Mega Mix tocamos de todo. Apúntate. 971-446-726. Apunta tu nombre completo, número de DNI, ¿dónde vives?
1: Ajá, y Chiqui, yo quiero mi menú. ¿Ya?

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1: Vamos con audio de WhatsApp. Hola, la Mega Mix.
2: Un saludo muy especial para la señora Lourdes Mayanga Vázquez allá en Piura, Castilla. La Mega Mix, tocamos de todo.
1: Bien dicho, abrazo para la gente de Piura. En Piura, la Mega Mix en los 104.9. Vamos ahora con estrellas de la cumbia. Lucero, Daniel Alcántara, Tamara Gómez, Ale Cejas y Emilet Coronado. Eric en la animación. No sé si me estoy olvidando de alguien.
3: Vamos a bailar y gozar.
1: En el aire, estrellas de la cumbia en radio.

se acaba el programa mañana. Como cada tarde de 2 a 5 estamos aquí en Radio La Mega Mix. Y mañana vamos a seguir inscribiendo a la gente que quiera estar conmigo el día lunes, almorzando rico y con Maffer Portugal en Chiqui. ¡Quiero mi menú! Tú responde en todo el Perú para ganar. Yo escucho Radio La Mega Mix. Tocamos de todo.

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0: en su puesto de mercado. Tiene de todo. Y con radio la Megamix de fondo. Buena, doña Marta. Por otro lado viene Enrique en su carrito. Estaba solo. Y ahora está llevando una familia entera. Todos escuchando la Megamix. A ver ese claxon.
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Amigos de la Mega Mix, tocamos de todo, ¿qué tal? Ten cuidado, nada más no te vayan a inyectar. Y a esta hora es medio complicado. 5:13, amigos de la Mega Mix, tocamos de todo, ¿qué tal? ¿Cómo les va? Bienvenidos al Mix Deportivo. Arrancando un nuevo mes, el mes del Señor de los Milagros.

0: cómo no, el maestro Willy Rivera le dedicó una canción al Señor de los Milagros en su momento. Y ya comenzaron las promociones y los turrones por doquier.
1: Al Señor de los Milagros.
0: Buena. Y como yo sé que tú eres medio meloso, ¿no? Que te gusta tu dulcecito, que te gusta pasar tu tardecita o tu nochecita. Hay gente que chambea a esta hora y en la noche ya, ¿no? Se cucharea. Pero hay gente que está a esta hora escuchando la radio y dice, tanque, ¿cuándo? Y eso me escribían la semana pasada. Me decían, tanque, ¿cuándo vuelven las cuchareables antes que Coco Chávez se las lleve a otro programa? Entonces yo decía, sí, pues deberían volver, ¿no? Y hoy regresan las cuchareables en la Mega Mix. Tú dirás, ¿qué son las cuchareables? Esos temas que te provocan cucharear. ¿Qué es cucharear? Dícese de el momento en que las parejas se acercan de tal manera que una abraza a la otra y escuchan románticamente una canción como esta.
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0: Oh, no seas maleado, pues, ¿cómo le vas a decir eso? Pues tu mejor amiga está determinada. Oye, no mates la pasión, pe, compadre. Bueno, hoy tenemos las cuchareables de vuelta en el Mix Deportivo. En la Mega Mix tocamos de todo. Te voy a contar además los entretelones de la nueva novela del fútbol mundial. Cristiano Ronaldo. ¿O qué es el Ronaldo, el bicho? ¡Sí! Cristiano Ronaldo dejó la selección de Portugal, llamó a su piloto y le dijo, tráeme el avión privado a Copenhague. Se subió al avión y se fue a Madrid. Dejó a la selección de Dinamarca porque no lo pusieron en un partido. Se achoró, dijo, no, me voy. Llamó avión privado y se fue. Ya te voy a contar todo eso y además te regalo como todos los días 100 soles. Sí, 100 soles para que arranques tu mes de octubre, el mes del Señor de los Milagros, para que lo arranques con todo. Para que compres tu turrón, para que compres tu anticucho, para que compres tu, ¿qué más? Tu arroz con pollo, para que compres tu pollo a la brasa, para que pagues tu, para que planches tus arrugas, para que pagues algunas deudas. También para que compres, también, también. Así comenzamos el Mix Deportivo en la Mega Mix. Tocamos de todo.

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1: Si supiera.
0: Gracias, Maelo Ruiz. Y otra vez, cuchi, cuchi, cuchi, cuchi. Seguimos en la Megamix.
1: Hola.
0: Oh, estoy empatando, cada vez estoy empatando mejor, ¿eh? Cada vez estoy empatando mejor, Coco Chávez. No me bajes la moral. Yo digo empatando, ¿qué? Término futbolero.
1: Qué linda.
0: Yo sé que estoy empalmando, pero me empataron porque. Empatando, me estoy empatando mejor. ¿Sabes qué pasó con Cristiano Ronaldo? Cristiano Ronaldo, con la selección de Portugal, estaba en la Nations League, que es un torneo europeo de selecciones. Bueno, en la Nations League, Cristiano Ronaldo con Portugal jugó como titular en el partido ante Gales. Aquella vez, ¿qué tiene que ver danza Coduro con y ahora el baile del Sua Sua? La vaina es cuando no viene Nando Cabanillas. Bueno, Cristiano Ronaldo, CR7, el bicho, el comandante, ¡sí! Ya, él jugó de titular contra Gales con la selección de Portugal. Ganó Portugal. Bacán. Luego venía el partido con Noruega. Cristiano Ronaldo salió en la banca. O sea, suplente. Cristiano Ronaldo.

0: escuchó la conferencia de prensa del técnico Jorge Jesús, que dijo: acá mando yo, acá no presidente, nadie, yo mando, dijo. Y yo le dije a Cris que no iba a jugar.
1: ¡Pala, miércoles!
0: Y que si jugaba, y si lo necesitaba, lo ponía. Y si no, no.
1: Y Cristiano Ronaldo dijo:
0: aló. Llamó al toque, ¿eh? Aló. Este, piloto de mi avión privado. Estoy en Copenhague, Dinamarca. Ahorita ven. Me quiero ir.
1: El avión privado de Cristiano Ronaldo llegó a Copenhague. Cristiano Ronaldo chapó sus cuatro cosas,
0: que seguramente no superarán en monto tanto a lo que puede recoger el tanque Arias de sus petacas para irse del Cusco, o Dyer el Papeto recogiendo sus valijas para salir de Chancay. Pero bueno, este señor Cristiano Ronaldo chapó sus cosas, sus maletas, sus valijas, fue a su avión privado, o sea, fue al aeropuerto, avión privado, y se fue a Madrid. Cuentan medios de España, porque esta información más la tocan en España, Ronaldo jugó mucho tiempo en Real Madrid, que se fue Cristiano Ronaldo todo, y que por ahí unos minutos después de la partida de Cristiano Ronaldo, llegaron el presidente de la Federación de Portugal de fútbol y el entrenador a decir: no te vayas, CR7. Se fue igual. La gente se... Oye, se achora Cristiano Ronaldo. Se fue, güey. Ah, claro, pero si tienes avión privado, mano, llama. Pero oye, me quiero ir, pero no me voy. Pero bueno, eso pasó con Cristiano Ronaldo. ¿Querías que te lo cuente? Te lo cuento yo. Acá. No, no vas a escuchar eso en la chica. No te van a contar. Te lo cuento yo ahorita. Ahora, lo que también te cuento es que puedes escribirme ahora mismo. Comunícate ahora mismo al 971-446-726. Repito el número: 971-446-726. ¿Cuál es tu canción cuchareable? ¿Con qué canción? Esta me pidió Daniel Marquina. Amor Pirata. Salsa, ¿no? El Encuentro Clandestino. Con Willy González, ya. A ti, ¿qué canción te identifica? ¿Qué canción te provoca estar con el ser amado? ¿Qué canción te provoca cucharear con tu pareja? Sí, un antito. No, mentira. Ya, escríbeme al 971-446-726, que hoy te damos tu canción, la que te gusta. Tu cuchareable en la Megamix. Tocamos de todo. 1, 2, 3, 4.

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0: de la tarde con 44. Estás en la Megamix, tocamos de todo. Tu tanquecito, ahí.
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0: Al tipo.
1: Que yo quiero
0: ser. Ya mal. Comenzamos con las cuchariables en la Megamix, tocamos de todo.
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0: Esta es una de las más pedidas, ¿eh? Sube volumen.
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0: Saludos para Román, César y Germán.
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0: En Belo Horizonte. De ahí, miren, escuchando la app Audio Player. Se han conectado desde Belo Horizonte y pidieron la entrega.

971-446-726. Y esta canción, si no sabes bailar, te recomiendo que mejor te quedes sentadito aplaudiendo, ¿ya? No jorobes. O sea, claro. Si no, te van a mandar a la, ¿cómo es? A la friendzone.

Ahora, alguien pidió una Dildemaro, pero que es candela, en las cuchareables, en la Megamix. Gran tema. Saludos para Javier de la Perla Callao. ¡Sinta!

0: Candela Pura. Sube.
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2: Coco, la gente se ha conectado mal, ¿eh? No podemos dejarlo acá. La gente se ha conectado mal.
1: Triste, buen amor.
2: André Bayobar. Pongo una de Omar Alfano, dice. Tanque, ¿qué hace? Buenas canciones. Estoy a punto de llamar a mi ex, dice. Oh, tranquilo, Gustavo, ¿qué pasa, primo?
1: 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Ay. Y con furia de villana.
2: Tanque, buenas tardes, saludos, Jorge Vivas. Mi causa, Chamito. Hola, Tanque, pon amor pirata, dice Evelyn.
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2: Que tus manos arañen mi espalda. Oye, bravo y de mano, ¿no? Tanque, buenas tardes. Leo, si me necesitas de Balbino, dice. Mi key jugador, Miguel Ángel de San Juan de Urigancho. Cabalgata. Víctor Centeno, hechizo de luz.

¿Quieres escuchar tu salsa cuchareable? Escribe 971-446-726 por orden del CEO de Megamix, Coco Chávez. Un bloquecito más de cuchareables. Seguimos en el Mix Deportivo, en la Megamix. Tocamos de todo.

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1: Y eso.

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1: Muchísimas gracias.
2: Ay, ay, ay.

0: Ahora, ¿se acuerdan que les conté lo de Cristiano Ronaldo? Bueno, Portugal le ganó a Dinamarca 4-2, ¿eh? Sin Cristiano Ronaldo. 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

la gente al 971-446-726 las cuchareables de la Mega Mix. 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

lo nuevo de Alma Bella de Nilber Huarac.

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1: Arena. Rica arena.
2: Rica arena. Vamos a ver tú, pues. 6:23.

0: ¿Tú la tenías o no? Es buena esa, ¿sí o no?
1: Claro, claro, buenaza.
0: ¿Qué estabas haciendo cuando esta canción sonaba? Uy, este está como Nando. ¿Qué estabas haciendo cuando esta canción sonaba?
1: Esa canción más o menos debe ser pues por ahí en el 2001.
0: Hay que preguntarle a Cheque, Cheque, ¿esta canción qué año es? No, no la canta Senderito, ¿eh? Esta canción es Rica Arena. No, claro, claro, cuando el amor se daña. Pero nada. 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Tú sabes que ayer jugó Alianza con Palestino de Chile, partido amistoso en el estadio de Matute. Dos oyentes de la Mega Mix estuvieron en el estadio, gracias al Mix Deportivo. Le regalamos entradas a dos oyentes y estuvieron en el partido que Alianza Lima perdió ante Palestino de Chile por 2-1. Compromiso de carácter amistoso. Hola, Tanque, estaba solo. Tráfico en Pardo y Galvez. Chimbote, no vengan. A la gente en Chimbote, ya saben, no vayan. 93.1 de la FM, escuchan la Mega Mix en Chimbote. Tráfico en Pardo y Galvez, ya saben, ya les conté, ¿eh? Tanque, para informarte, lluvia intensa en el RIMAC, nos dice Cristian Rubiños. Tanque, está que llueve fuerte en el cono sur. Uy, se desató la lluvia. Hola, Tanque, buenas tardes, con lluvia por el centro de Lima. Miguel, Tanque, un saludo para mi hija que nació hoy. Buena, Miguel, felicidades. Ainara Paulet nació hoy, hijita de Miguel, que nos escucha siempre en la Mega Mix. Ojalá me tanquee 100 soles para los pañales, dice. Miquín jugador, para el próximo cuchareable, la sinceridad de Amílcar Boscán. Buena. Miquín jugador, lluvia por San Isidro. Uy, estamos complicados, ¿ah? Yo que pensaba salir de repente a cenar algún pollito, algo, ¿no? Antes de mi programa de la noche, yo tengo programa a las 10 de la noche en RPP, cuando quieran ahí me voy. 6:26. Lo que sí te recomiendo ahora es que estés atento, atenta a la pregunta de la trivia del Mix Deportivo, que te puede hacer ganar 100 soles ahora que arrancamos el mes de octubre, el mes del Señor de los Milagros. Te puedes ganar 100 soles con la Mega Mix. Tocamos de todo. Te anticipo que Sporting Cristal goleó a ADT en la Copa de la Liga. Hay un torneo paralelo al torneo clausura, la Liga 1, que se llama Copa de la Liga. Y ya tiene a su primer finalista. ¿Quién es? Pues el Sporting Cristal, que goleó 5-0 a ADT. Cristal es el primer finalista de la Copa de la Liga 2026 en el fútbol peruano. Da ayer el papeto.
1: Cuéntame, señor Tanque.
0: Apunta, registra. ¿Quién es el primer finalista de la Copa de la Liga 2026?
1: Sporting Cristal, señor.
0: Ok, excelente. Apúntalo, tenlo ahí. Y presta atención a la pregunta de la trivia del Mix Deportivo, que te puede hacer ganar 100 soles. Si me escribes ahorita, no participas. Tienes que escribir después de escuchar la pregunta de la trivia del Mix Deportivo. Lluvia torrencial, dice la gente. ¿Está brava la lluvia, dice? Man, ya en Puente Piedra también está fuerte. A la gente con cuidadito siempre, ¿eh? Fenómeno del Niño, pues. Bueno, escucha la pregunta de la trivia y escucha la Mega Mix. Tocamos de todo.

0: en el Mix Deportivo, la trivia del tanque.
1: Esta es la pregunta. ¿Qué equipo es el primer finalista de la Copa de la Liga 2026 en el Perú?
0: Opción A,
1: Sport Boys.
0: Opción B,
1: Deportivo Moquegua.
0: Opción C,
1: Sporting Cristal.
0: Responde la trivia y deja tu nombre completo y tu distrito en el WhatsApp 971-446-726. Que tú podrías ganar 100 soles en Tanque a tu Tanque con el Tanque. 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

0: saludo a toda la gente que se está comunicando ya al 971-446-726. Lo que tú quieres son los 100 soles. Sí, 100 soles pueden ser tuyos. En Tanquea tu Tanque con el Tanque y en la Mega Mix. Responde correctamente Sporting Cristal. Nombre completo y distrito. Sporting Cristal, nombre completo y ciudad. Si estás en el interior del país, te puedes llevar 100 soles en esta noche de jueves 1 de octubre aquí en la Mega Mix. Tocamos de todo, pero como siempre, yo te prometo y te cumplo. O sea, Taller, yo siempre te cumplo, ¿no?
1: Claro, claro, claro.
0: Siempre te cumplo.
1: Nunca me ha fallado usted, señor Tanquecito.
0: Y yo te cumplo, y a la gente también le cumplo, y le voy a regalar 100 soles en esta noche.
1: Qué rico, 100 soles.
0: Pero antes de los 100 soles, ¿no quieres una yapita?
1: ¡Dame mi yapita!
0: Toma.
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0: Para la gente que nos escucha a esta hora en el Mix Deportivo, la yapita tiene que ver con la selección. ¿Se acuerdan que quedamos penúltimo de Sudamérica?
1: Claro, claro.
0: ¿Se acuerdan que al último mundial clasificaban 48 equipos?
1: Nos acordamos, claro que sí, tan que sí.
0: ¿Sí te acuerdas?
1: Claro, claro, claro.
0: Con dolor nos debemos acordar porque no fuimos, ya. En aquel momento, la clasificación al mundial, los cupos para Sudamérica eran 6 cupos directos y medio cupo. Ese medio cupo, ¿qué significa? Que jugabas un repechaje. Después de la eliminatoria jugabas un emparejamiento. Bolivia llegó al repechaje, perdió y quedó eliminado. Ya. Ahora, el rumor que cada vez va tomando más fuerza es que serán 6 cupos y medio otra vez. Pero ¿cuál es la diferencia? Que para el Mundial del 2030, por única vez, habrá 6 países que reciban el Mundial. 3 países recibirán una inauguración simbólica, digamos. Uruguay, primer organizador de los Mundiales en 1930, por el centenario de los Mundiales. Argentina, nadie sabe por qué, pero le han dado también una inauguración. Paraguay, menos todavía, porque ni siquiera es campeón mundial, pero como el presidente de la Conmebol, que es tipo la federación, pero de todos los países de Sudamérica, está en Paraguay, también le han dado sede. Entonces, de esos 6 cupos y medio, apunta, Argentina, Uruguay y Paraguay tienen clasificación.
1: ¿Qué?
0: Sí, eso ya estaña. Entonces quedarían por disputar 3 cupos y medio. ¿Quiénes disputan los 3 cupos y medio? Saca pluma. Si ya Argentina, Uruguay y Paraguay están clasificados, ¿quiénes disputan? Brasil, un cupo. Colombia, 2 cupos. Ya está, pe. ¿Que Brasil y Colombia no van a ir?
1: Ya. Van a ir, claro.
0: Ecuador, te diría también, ¿eh? Ya. Ecuador, 3 cupos. ¿Cuándo te queda? Medio cupo. ¿Quién va a pelear ese medio cupo?
1: ¿Quién? ¿Quién crees?
0: Espérate, pe. Venezuela.
1: Ya.
0: Bolivia.
1: Ya.
0: Chile y Perú.
1: O sea, no vamos a ir al mundial.
0: Saca pluma. Esta fue la yapita deportiva en la Mega Mix.
1: ¡Buena!
0: Atento, envía, sigue mandando la respuesta correcta al 971-446-726. Somos la

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0: y de la mano con Financiera Capac se viene, tanquea tu tanque con el tanque.
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0: Y ahora, el software de la Mega Mix repotenciado en Jicamarca. ¿Baja aquí? ¿Qué, lo dudas?
4: No, no, no, jamás, jamás dudaría de usted.
0: El software de la Mega Mix, repotenciado en Jicamarca, nos entregará el nombre de un ganador o ganadora al cual llamaremos.
4: Ajá.
0: ¿Y tiene que responder? ¿Qué tiene que responder, Layer?
4: Yo escucho Radio La Mega Mix, tocamos de todo.
0: Yo escucho Radio La Mega Mix, tocamos de todo, en efecto. Y se puede ganar 100 soles en esta noche de octubre. 1 de octubre de 2026, Día del Periodista. Un abrazo a todos mis colegas periodistas.
4: ¡Feliz día, tanque!
0: A mí nadie me saludó, pero les agradecemos. O sea, Ale, gracias. Yo esperaba algo de ti. Miguel Puente Arnao, feliz viaje.
4: Gracias.
0: ¿No? La verdad, todo bien. Igual nos acabamos, puedo ser, ¿no? Nos acabamos de aventar un turrón con Taller de Papel. Ese ha sido nuestro regalo del Día del Periodista. En fin, vamos a continuación a elegir al ganador o ganadora de esta noche. 100 soles pueden ser tuyos. Suena
3: el teléfono y tienes que responder.
4: Yo escucho Radio La Mega Mix, tocamos de todo.
3: Así como de... ¿O está o no está?
4: No contesta.
0: ¡Te estoy llamando!

0: Beatriz, ¿y qué? ¿No estabas atenta? Ay, ¿qué pasó? ¿Estás en el baño?
1: No, lo que pasa es que estoy laborando, estoy en mi centro de trabajo.
0: Ah, ¿dónde trabajas, Beatriz?
1: Estaba con los... Ahorita yo trabajo en limpieza, en oficina.
0: Ah, ya, Beatriz, tranquila, tranquila. Entonces, atenta al fuego, no fue por 100 soles.
2: En el Mix Deportivo, juguemos al fue o no fue.
0: La jugando Cabanillas, el toque, la combinación viene para Cuagliata. La manda Cuagliata, el centro.
2: Dinos, ¿fue o no fue gol?
1: Tanquecito, una ayuda, porfa, necesito.
0: Beatriz.
1: Tengo niñitos.
0: No, Beatriz, tranquila, mira. No ha venido el regalón, el viejo verde, perdón, Nando Cabanillas, pero ha venido el sobrino nieto de Daniel Marquina, hijo putativo de Coco Chávez.
3: Ah, ya.
0: Taller el Papeto, a quien le pregunto a continuación, presta atención. Tallercito.
3: Cuénteme, señor Tanquecito.
0: Escúchame. ¿Qué tal el turrón que acabamos de darle vuelta? 2 kilos de turrón nos hemos comido entre los dos. Y después están hablando de las calorías. No, ¿qué calorías? Dyer, el turrón que acabamos de comprar, de comer no fue de canje. ¿Estaba rico el turrón?
3: ¿El turrón? Mm. Claro, riquísimo, sí, me encantó. Sí que sí, sí, sí, sí.
0: Beatriz, ¿fue o no fue?
1: Sí, Tanquecito, sí fue.
0: Con fe, Beatriz, por 100 soles. La combinación viene para Cuagliata. La manda Cuagliata, el centro. ¡Gol! ¡Buena, Beatriz! Beatriz de Independencia. Te lleva 100 soles en esta noche en la Mega Mix. Beatriz, gracias por confiar en Tanquea tu Tanque con el Tanque.
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0: Dale, de acá me voy al concierto de Trueno. Ya tú sabes. Claro, ¿qué te ríes hoy, mascota? De acá me voy al concierto de mi sobrino Trueno. Con todas las cremas.
3: Lluvia y Trueno.
0: De todas

0: dope. Hey,
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2: Sebastián del Solar. Improvisa. Vamos.
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2: Anda, oye. Anda, compra tu café a Starbucks y no Bueno, esto fue el Mix Deportivo. Con más Mix Deportivo nos encontramos mañana a las 5 de la tarde en la radio que toca de todo. La Mega Mix. Gracias por escucharnos. Buenas noches. Chao.